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2: Existe un escrito que compara la vida con un viaje en tren. Una comparación extremadamente interesante cuando es bien interpretada. Interesante porque nuestra vida es como un viaje en tren, llena de embarques y desembarques, de pequeños accidentes en el camino, de sorpresas agradables, con algunas subidas y bajadas tristes. Cuando nacemos y subimos al tren, encontramos dos personas queridas que nos harán conocer el viaje hasta el fin, nuestros padres. Lamentablemente ellos en alguna estación se bajarán para no volver a subir más. Quedaremos huérfanos de su cariño, protección y afecto, pero a pesar de esto, nuestro viaje deberá continuar. Conoceremos otras interesantes personas durante la larga travesía, entre ellos nuestros hermanos, amigos y conocidos. Muchos de ellos solo realizarán un corto paseo. Otros estarán siempre a nuestro lado, compartiendo alegrías y tristezas. En el tren también viajarán personas que andarán de vagón en vagón para ayudar a quien lo necesite. Muchos se bajarán y dejarán recuerdos imborrables. Otros, en cambio, viajarán ocupando asientos sin que nadie perciba que están allí sentados. Es curioso ver cómo algunos pasajeros a los que queremos deciden sentarse alejados de nosotros, en otros vagones. Eso nos obliga a realizar el viaje separados de ellos. Pero eso no nos impedirá, aunque tal vez con alguna dificultad, acercarnos a ellos. Lo difícil es aceptar que a pesar de estar cerca, no podremos sentarnos juntos, pues muchas veces otras son las personas que los acompañan. Este viaje es así, lleno de atropellos, sueños, fantasías, esperas, llegadas y partidas. Sabemos que este tren solo realiza un viaje, el de ida. Tratemos entonces de viajar lo mejor posible, intentando tener una buena relación con todos los pasajeros, procurando lo mejor de cada uno de ellos, recordando siempre que en algún momento del viaje alguien puede perder sus fuerzas y deberemos entender eso. A nosotros también nos ocurrirá lo mismo. Seguramente alguien nos entenderá y ayudará. El gran misterio de este viaje es que no sabemos en cuál estación nos tocará descender. Pienso, cuando tenga que bajarme del tren, ¿sentiré añoranzas? Mi respuesta es sí. Dejar a mis hijos viajando solos será muy triste. Separarme de los amores de mi vida será doloroso, pero tengo la esperanza de que en algún momento nos volveremos a encontrar en la estación principal y tendré la emoción de verlos llegar con mucha más experiencia de la que tenían al iniciar el viaje. Seré feliz al pensar que en algo pude colaborar para que ellos hayan crecido como buenas personas. Ahora, en este momento, el tren disminuye la velocidad para que suban y bajen personas. Mi emoción aumenta a medida que el tren va parando. ¿Quién subirá? ¿Quién será? Me gustaría que vos pensases que el desembarcar del tren no es solo una representación de la muerte o el término de una historia que dos personas construyeron y que por motivos íntimos dejaron de desmoronar. estoy feliz de ver cómo ciertas personas, como nosotros, tienen la capacidad de reconstruir para volver a empezar. Eso es señal de lucha y garra. Y saber vivir es poder obtener lo mejor de todos los pasajeros. El que escribió todo esto dice finalmente: agradezco a Dios porque estamos realizando este viaje juntos. Y a pesar de que a veces nuestros asientos no estén juntos, con seguridad el vagón en el que vamos y el maquinista son los mismos. A vos que estás escuchando, te dejo un abrazo enorme. Que tengas un gran día y gracias por acompañarnos al escuchar estos mensajes.
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Hola, hola, hola, hola. ¿Qué tal? ¿Cómo les va? Muy, pero muy buenos días para todos. Bienvenidos a esta edición de Día Miércoles, en este miércoles 16 de septiembre. Aquí estamos, para hacerles compañía, como lo hacemos todas las mañanas, desde la hora 7 hasta la hora 8, para compartir una hora de música e información.

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cielo casi despejado. Tenemos una, dos nubecitas perdidas por allí. La temperatura de 6 grados en estos momentos en nuestra ciudad, 3 grados de sensación térmica, 96 el porcentaje de la humedad, 1022 hectopascales en la presión barométrica. El servicio meteorológico está anunciando buen tiempo para la jornada de hoy con cielo despejado, con una temperatura máxima que hoy podría llegar a los 22 grados. Tendríamos una jornada primaveral, según es lo que están indicando los portales del tiempo. Pero atención, porque para mañana jueves nos anuncian cielo mayormente despejado, con una temperatura mínima de 11 grados y una máxima que podría llegar a los 27 grados, calorcito y medio húmedo. Así que atención a tener en cuenta este cambio, que no puede ser nada bueno, porque pasamos de jornadas cálidas ni al calor extremo, y después a la noche la temperatura desciende, como fue la jornada de ayer. Ayer una jornada linda, primaveral, después por la tardecita noche ya empieza a descender la temperatura. Ahora a la mañana uno lo siente el frío y después ya anda de remeritas, mangas cortas. ¿Cómo va a estar el arranque del fin de semana? Para el día viernes nos anuncia cielo nuboso, mínima de 12 grados, máxima de 25. Calorcito también para el sábado, cielo parcialmente cubierto, mínima de 16 grados, máxima de 28. Mucho calor para el día sábado también. Y para el día domingo estaríamos despidiendo el fin de semana con tormentas en horas de la tarde del domingo, con una temperatura mínima de 13 grados y una máxima de 25. La inestabilidad podría llegar el día domingo, pero las altas temperaturas ya desde mañana las vamos a empezar a sentir. Vamos a tener un poquito de respiro el día viernes, el sábado nuevamente alta en temperatura, y el día domingo dicen que podrían llegar las tormentas en horas de la tarde. Igualmente hay que seguir el día a día para ver qué es lo que van indicando los portales del tiempo. Y aquí estamos, para compartir una hora de música e información junto a todos ustedes. Muy buenos días y bienvenidos a esta nueva edición de miércoles de Cada Mañana.

Vamos a compartir títulos después de comenzar musicalmente junto a todos ustedes. Último adiós a Camila, la rosarina víctima de femicidio en San Juan. El dolor y un pedido de justicia que se repite. La joven fue despedida en la zona sur de Rosario. Su familia pidió visibilizar el caso y reclamó que se castigue al acusado. En las últimas semanas, la ciudad también fue escenario de 3 casos y un intento de femicidio que tuvo un final milagroso.

En las islas hay nuevas quemas frente a Rosario y el cordón industrial. Las llamas se observan en distintos puntos del humedal entrerriano y el humo afecta por momentos la visibilidad sobre la ruta Victoria. La falta de lluvias y el viento podrían favorecer su propagación. Condenaron a 4 años de prisión a un integrante de la banda que robaba transformadores de la EPE. Joel Espíndola fue encontrado culpable de integrar la organización que sustraía los equipos mediante falsas órdenes de retiro y luego los llevaba a depósitos para extraer el cobre. Era el último de los acusados que tenía pendiente su situación procesal. Por el presupuesto 2026, el gobierno proyecta inflación del 21,1%, dólar promedio a 1.728 y un crecimiento del 4%. El Ejecutivo dio a conocer las principales variables económicas incluidas en el proyecto que enviará a la Cámara de Diputados. También prevé mantener el superávit financiero. Bullrich admitió que el gobierno no tiene los votos para eliminar las PASO. La jefa del Bloque de la Libertad Avanza en el Senado reconoció las dificultades para avanzar con uno de los puntos centrales de la reforma electoral. El debate volvió a pasar a cuarto intermedio y los aliados reclaman discutir ficha limpia por separado.

Bullrich les decía que admitió que no tienen precisamente votos para poder eliminar las PASO. La jefa del bloque de la Libertad Avanza en el Senado reconoció este martes que el gobierno todavía no cuenta con los votos necesarios para eliminar o suspender las primarias abiertas, simultáneas y obligatorias, uno de los principales objetivos de la reforma electoral impulsada por la Casa Rosada. En PASO todavía no tenemos la cantidad de votos para eliminarlas o suspenderlas, es lo que admitió Bullrich luego de participar de la reunión de la Comisión de Asuntos Constitucionales de la Cámara Alta, que retomó el tratamiento de la iniciativa después de varios meses y volvió a pasar a cuarto.

0: Habrá despedida. Lionel Messi forma parte de la lista de Scaloni y jugará uno de los amistosos con la selección argentina. El astro rosarino estará presente en el Monumental para un último y emotivo aplauso del público argentino. El viernes se dará a conocer quiénes son los jugadores del medio local que se sumarán a la convocatoria. Chiqui Tapia publicó un video con detalles de la invitación al astro rosarino.
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0: Y así estábamos compartiendo títulos en esta mañana de día miércoles.

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9: La hora 7:33. Información necrológica. Falleció ayer en Las Parejas a la edad de 61 años Ariel Gustavo Argüello. Su cuerpo es velado en calle 19, número 1081 y será sepultado hoy a la hora 11 en el cementerio local. Previo responso en la sala velatoria. Servicio Sociedad Italiana.
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0: como todas las mañanas estábamos compartiendo junto a todos ustedes el bloque de Música Ciudadana, cuando ya pasaron 43 minutos de la hora 7 y nosotros hasta la hora 8 los vamos a seguir acompañando en esta edición de Cada Mañana.
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0: Ritmo del Litoral también era lo que estábamos compartiendo en esta mañana de día miércoles, cuando pasaron 50 minutos de la hora 7. 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

Seguimos acompañándolos en esta mañana de día miércoles. Todavía tenemos unos minutos más para estar junto a todos ustedes. Y habrá despedida para Lionel Messi, que forma parte de la lista de Scaloni, algo que adelantábamos esta mañana, y jugará uno de los amistosos con la selección argentina. El astro rosarino estará presente en el Monumental para un último y emotivo aplauso del público argentino. El día viernes se van a dar a conocer quiénes son los jugadores del medio local que se van a sumar a esta convocatoria. El Chiqui Tapia publicó un video con detalles de la invitación para Lionel Messi. Los abogados de Cristina apuntaron contra la condena por vialidad. La imputación fue absolutamente falsa. La defensa presentó en una conferencia de prensa un análisis sobre más de 2.000 millones de dólares de fideicomiso destinados a la obra pública.

0: El gobernador vinculó la realización del evento y la presencia masiva del público con la situación de seguridad.
1: Es la única cosa que quiero tener para que hablar.
0: Y un título más, la industria redujo el uso de capacidad instalada en julio y se ubicó debajo del 60% por noveno mes consecutivo. De 12 rubros analizados por el INDEC, 7 registraron caídas interanuales y 5 mostraron una mejora. Entre los retrocesos más pronunciados aparecen la metalmecánica, los productos minerales no metálicos y la industria automotriz. En el otro extremo avanzaron con fuerza el papel y el cartón, las industrias metálicas básicas y la refinación del petróleo.
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Y nos despedimos de esta edición de día miércoles de Cada Mañana. La temperatura de 7 grados, la sensación térmica de 3, 93 el porcentaje de la humedad, 1022 hectopascales, la presión barométrica. El servicio meteorológico anuncia buen tiempo para la jornada de hoy con una temperatura máxima que podría llegar a los 22 grados. Nos despedimos, pero nos quedamos en la sintonía de la 95.5 porque ya llega la mañana de la radio.

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1: La hora 8, 4 minutos. Información necrológica. Falleció ayer en Las Parejas, a la edad de 61 años, Ariel Gustavo Argüello. Su cuerpo es velado en calle 19, número 1081, y será sepultado hoy a la hora 11 en el cementerio local. Previo responso en la sala velatoria. Servicio Sociedad Italiana.
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Muy buena jornada para todos en este día miércoles, en este 16 de septiembre del 2026, en una mañana espléndida, fría, sí, fría, pero con un sol radiante y lo que nos hace pensar que lo vamos a tener durante toda esta jornada. Pero ya enseguida estamos buscando, hurgueteando un poquito en los diferentes portales relacionados a las condiciones climáticas, ¿eh? Ya enseguida le vamos a estar informando. A disfrutar de esta jornada, de este día miércoles, ya mitad de semana, a vivirlo y de la mejor forma. Buen día, las parejas.

0: La hora 8:10 de esta jornada de este día miércoles, donde arrancamos con una temperatura de 7 grados, pero la sensación térmica es de 13 grados. Atenti, porque hay que abrigarse, está fría la mañana de este día miércoles y por supuesto que hay o vamos a tener una marcada amplitud térmica en este día porque 3 grados nada más de sensación térmica a esta hora de la mañana y por la tarde seguramente la sensación térmica va a estar por encima de los 25, 26 grados. Anuncian temperatura real 22 grados para la tarde de este día miércoles. Atención, la humedad es elevadísima, 93%. El vientito es tenue del sector este y va a ir cambiando y va a volver a soplar del sector noreste seguramente en el transcurso de este miércoles. Presión barométrica buena, 1022 milibares de mercurio. La visibilidad es casi la óptima, la excelente. Muy buena visibilidad. Fase lunar de luna creciente es lo que estamos teniendo por estos días. A las 7:03, el sol apareció con su primera fileteada allá en el horizonte, en el sector este. El atardecer en el lejano oeste se va a producir 2 minutos antes de las 7 de la tarde. 18:58 está previsto ya que el sol se despida hasta el día de mañana. Pronóstico para hoy soleado todo el día. Atenti, tendremos solcito durante toda esta jornada. Para mañana jueves mayormente soleado también. Mañana temperatura elevada, 27 grados es lo que pronostican para la tarde. Ya jornadas como para ir tomando sol, exponiéndose al sol, tomar colorcito, cargar vitamina D, que no viene para nada mal. Día viernes nublado, el viernes va a estar todo el día nublado, temperatura más o menos como la que vamos a tener en el día de hoy. Sábado parcialmente nublado y temperatura otra vez para arriba, 28 grados es lo que pronostican. Y el domingo tormentas por la tarde, atenti, que cada vez sube más el porcentaje de probabilidad de tormentas y lluvias. Domingo por la tarde llegaría la tormenta, llegaría la lluvia y que, por supuesto, se extendería hasta parte de la mañana del día lunes, que va a estar parcialmente nublado, lo mismo para el día martes y aflojaría un poco, no mucho, pero aflojaría un poco la temperatura para la semana venidera. Así que bueno, por lo pronto hoy soleado, mañana también, así que a disfrutar de estas jornadas tan agradables. Ya estamos muy cerquita, como abriéndole la puerta a la nueva estación del año, a la primavera. Juliana, ¿cómo le va? ¿Qué dice? ¿Cómo anda? Buen día.
1: ¿Qué tal? ¿Cómo les va? Muy buen día para todos. Buenos días para toda la audiencia, a usted, para Lu, Paula. Aquí estamos, disfrutando de esta mañana, que esta mañana yo también, tempranito, cuando abrí el programa, decía que son raros, vamos a tener una jornada primaveral, pero venimos a las mañanas frías. Sí, después del mediodía
0: y de
1: tenemos
0: noche también.
1: Claro, después del mediodía tenemos calorcito que se siente. Ya la tardecita, noche, vuelta el frío.
0: Pero es así lindo, que yo una temperatura así firmaría para todo el año, mire.
1: No, sí.
0: De noche dormís bien.
1: Por supuesto que es lindo,
0: no,
1: pero
0: hay mosquitos.
1: No, todavía no. Pero me refiero a que al tema de salud hay que cuidarse, porque algunos se abrigan demasiado durante la jornada y por la tardecita ya los agarra ese fresquito y sin abrigo, y bueno, eso hace que, bueno, sabemos que hay mucha gente con cuestiones respiratorias y demás por estos cambios climáticos, pero bueno, son lindos y hay que disfrutarlo, y uno está pensando ahí qué va a pasar con la primavera
0: y llega, porque, como sí, todos los años.
1: Y si me deja terminar, le cuento por qué.
0: Ah. Ver,
1: y porque el 21, usted me dijo que llega el 22, pero el 21 se festeja la primavera y dicen que el domingo y el lunes a lo mejor también hay lluvia para recibir la primavera.
0: Ya, el lunes, ya sería menos. Lunes madrugada, pero aflojaría un poquito, no tendríamos las tardes calurosas, ¿no?
1: Claro, así
0: va
1: que
0: estar
1: bueno.
0: Estar agradable.
1: Vamos a recibirle igualmente a la primavera como obvio se merece. Así que mucho para compartir, cambiando de tema.
0: Se va a poner el sombrerito con flores, todo.
1: Margaritas, ¿sí? Le dije.
0: ¿Tereré?
1: No, ese es Margarito.
0: Ah, ese es Margarito.
1: sí, no hay más margaritas. Antes en todas las plazas había margaritas, ahora ya no. No se ve, es una flor que no se ve mucho, pero eran lindas, llamativas las margaritas. Le decía mucho para compartir, mucha información. Tenemos que hablar de una nueva salida de bomberos voluntarios en la tarde de ayer, precisamente por un principio de incendio en zona rural, así que también vamos a estar hablando de eso. Vamos a estar hablando en el ámbito del espectáculo, porque bueno, se casó nomás Julieta Prandi y Emanuel Ortega, la ausencia de los hermanos, se llamó mucho la atención, ¿qué pasaba?
0: ¿Los hermanos Ortega?
1: Los hermanos
0: Ortega. ¿No fueron?
1: No.
0: ¿No están de acuerdo?
1: Y quisieron implantar eso, de que no estaban de acuerdo porque la querían más a Ana Paula Dutil, que era la esposa, su primera esposa de Manuel Ortega.
0: La primera no fue esta chica que después lo corneó con Tinelli, ¿cómo es? Esa fue la primera, me parece, la de Sebastián Ortega, que eran íntimos amigos también.
1: No, pero te estoy hablando de Manuel. Emanuel.
0: El otro es Sebastián,
1: sí, tiene razón usted. Esa, ahora se me fue el nombre, ayer justamente le hicieron una nota, se me fue el nombre, pero sí.
0: Guillermina Valdés,
1: exactamente. No, esa es de Sebastián. Estamos hablando de Emanuel.
0: Emanuel Ortega, el que canta, el otro el que produce.
1: Exactamente. Y la buscaron, obviamente, a Ana Paula Dutil por toda esta situación. Si era porque salieron a decir que era porque los hermanos querían más a Ana Paula que no a Julieta. Uh-huh. Y Ana Paula, muy educada, centrada, dijo, no hablen conmigo porque es el día de ellos, de Julieta y de Manuel. Aprendimos a convivir, somos una familia. Mis hijos la quieren muchísimo a ella y ella a mis hijos. Entonces dice yo, ¿qué más puedo pedir como madre? Después obviamente habló Palito, habló Evangelina, donde estaban muy contentos. Julieta,
0: ellos sí fueron.
1: Ellos sí. Y Julieta fue al almuerzo, no al civil. Pero dice que se enteraron porque ellos querían, o sea, tenían todo muy herméticamente. Le avisaron una semanita antes y algunos ya tenían compromisos que no los postergaron.
0: Contraído con anterioridad, como
1: claro,
0: los políticos que
1: y
0: nunca
1: dice
0: van.
1: Que otros que, bueno, y la que se puso en ay, no me invitaron, fue nada más y nada menos que Luciana Salazar. Ella dijo, ¿cómo no me invitaron? Y empezó a decir que ellos son primos. Y Evangelina es la madrina de Luli Salazar. Entonces empezaron a hablar y ¿qué salió? Dice que lo que salió es que hay algunas cositas que quedaron, se acuerda, con Franchella, con la nena, y estaba Luciana Salazar también, dice que salió por ahí el tema, pero yo no creo que nada que ver. Bueno, hay mucho para hablar y después también la visita de los familiares a las dos finalistas de Gran Hermano, que hoy finaliza, hoy es la gran final de Gran Hermano. Así que bueno, hay mucho
0: menos
1: más
0: que me avisó para verlo, ¿no? Seguro.
1: Sí, por supuesto.
0: Firme.
1: Tiene que verlo, si hay otras cosas interesantes,
0: como
1: no hay para
0: de
1: ver.
0: Estatua, sí, seguro. Bueno, bárbaro. Saludo a Paula, ¿cómo anda Paula? Linda mañana, ¿eh?
2: ¿Sí? Hola, buen día, Adrián, Juli, Lu, los oyentes. Sí, hermosa mañana.
0: Hermosa mañana, ¿eh? Juliana no vino bien, Juliana, esta mañana. No sé qué tiene. No
1: estoy, pero de 10.
0: Ah, está de 10.
1: Sí, por supuesto, bueno, estoy mejor que ustedes.
0: Bueno,
1: me vieron arañando ahí.
0: Me alegro, ¿eh? saludo a Lucía, Lucy, ¿qué dicen? ¿Cómo anda? ¿Cómo le va?
3: Buen día, Adrián, buen día, Juli, buen día, Pau. Todo muy bien, la verdad que es linda la mañana,
0: linda
3: fría.
0: Mañana,
3: sí, eso sí, pero como dice Juli, es raro el clima.
0: Muy
3: chocante los cambios que hay.
0: A la tarde
3: salí con remerita y si te olvidaste la campera.
0: Obvio.
3: Sí, a las 7, 8, puf, te da el frío.
0: Bueno, bárbaro. Bien, tengo títulos de algunos diarios. aquí en nuestra mesa de trabajo. El diario Clarín, Soclender ahora acusa, condenado por desvíos en sueños compartidos. Ahora Sergio culpó a Eve de Bonafini. La mandó al frente, claro, ya no está, no se puede defender, ¿no? Adiós a la gran dama del teatro, Griselda Gambaro, tuvo que exiliarse en la dictadura, fue una de las impulsadoras del teatro abierto, tenía 98 años. Proyectan un 18% de inflación anual, ¿no? No se asusten, y un dólar de 1.847 pesos a fin de 2027, o sea, fin del año que viene. El gobierno anticipó los números del proyecto de presupuesto al Congreso. Fuerte cruce de Gran Bretaña y Argentina por las sanciones a petroleras. No le caen bien a los ingleses las sanciones de Milei. Quedó vigente la ley que baja a 14 años la edad para ser imputado. La Cámara de Apelaciones de Lomas de Zamora anuló la cautelar de la jueza Marta Pascual, que suspendía por 60 días la aplicación de la ley. Rige a pleno la ley para los menores a partir de los 14 años. Messi se despide de la selección el 6 de octubre en River. Ahí va a estar Messi en el último partido que va a vestir la casaca de Argentina. En Japón ya hay más de 100.000 personas mayores de 100 años. Más de 100.000 personas mayores de 100 años. Casi el 90% son mujeres. Sí, siempre son mujeres.
1: Somos más fuertes.
0: Las más longevas. Boca resistió en San Pablo y se trajo la clasificación a semifinales. Boca ahora jugará frente a Vasco da Gama, que no puede contar con Colidio. ¿Por qué? Porque River lo inscribió para la Sudamericana. Yo no sé para qué lo inscribió si no siguieron. Pero quedó inscripto y quedó enganchado en River y no lo pudo inscribir el Vasco da Gama. Así que bueno, eso será en el mes de octubre, los partidos con Vasco da Gama. Primer partido en la Bombonera el 13 o 14 de octubre. Así que bueno, ya está la fecha en que se va a jugar el primer partido. 7 días después se juega la revancha en Río de Janeiro. A semis de Sudamericana, titula el diario Le, Morum Boca, lo agarra Juliana, ¿no? Morum por el Morumbi, Boca, porque pasó, Morum Boca.
1: Ah, no, no.
0: No lo había agarrado.
1: No,
0: Con goles de Lozano.
1: Dice que no tengo que hablar, que no puedo hablar de eso.
0: Con goles de Lozano y un final caliente en Brasil, 1-1 versus San Pablo,
1: Estaban como locas.
0: ¿Por qué?
1: Querían pelear.
0: No, no, ellos estaban calentitos. Y ahora va ante Vasco. Pelea en todos los frentes, Boca, Atenti, Despedida top y otra final. El 6 del 10 en el Monumental, hablando de la despedida de Messi. Así que bueno, que hoy dice va por un título con Inter Miami. Tendrá su last dance. De selección, o sea, su último baile con la selección. Esto título del diario Olé. Y por acá tengo diario La Capital. Dice un fallo pone a Rosario a la vanguardia del castigo por crímenes viales. Agustín López Gagliasso, el conductor que atropelló y mató a dos turistas cordobesas en enero del 2025, fue condenado a 16 años de prisión. Es la pena más alta en Santa Fe y la segunda en el país por un siniestro de estas características. Caputo prometió crecimiento del salario y disminuciones de la inflación, es otro título. Islas Malvinas, el debate territorial en el Reino Unido favorece el reclamo de la Argentina. Gatilleros condenados por un asesinato al azar y balacera. Oro para un rosarino en los suramericanos. Santino Rosaldela obtuvo la primera medalla dorada de los deportistas de Rosario en la categoría de la sub realizada en Santa Fe. Así que bueno, importante los premios, las preseas obtenidas por los argentinos. Bueno, algunos de los títulos de esta mañana de el diario La Capital.
1: Coqui Ramírez hizo su descargo tras el blooper viral con Nahuel Penici, que le dijo, mirá la remera a Bruno, dice, bueno, vos no la podés ver. Ella vio todas las críticas que recibió en las redes sociales.
0: La deben haber matado,
1: sí,
0: ¿no?
1: Sí, absolutamente. Y entonces ella salió a hablar, dice, lo importante es siempre con la intención que se hacen las cosas. Yo no tuve intención de ofender a nadie. Y además quiero aclararles que soy amiga de Nahuel y él se ríe de esa condición porque es la situación de él y él está acostumbrado, dice, o sea, realmente las cosas que uno le dice no es por herirlo ni nada, porque él mismo suele hacer bromas de su ceguera. Si bien a lo mejor muchos les cayó mal, pero yo no lo dije con mala intención, es lo que dijo Coqui Ramírez, y además defendió su programa, pues dice, es un programa sumamente inclusivo, dice, es para que van todo. Ahora voy a decir, dice, invitamos a personas no videntes, porque si digo ciego me van a criticar. Hemos invitado a cantantes que son tartamudos, y eso es maravilloso, y ahí me acordé de... Ay, se me fue por quererlo decir rápido.
0: Había un chico que cantaba, claro, este que chico, tartamudeaba, pero que cuando cantaba...
1: No se le escuchaba, no se le notaba, sí, claro.
3: Era de la voz.
1: Exactamente.
2: No. Claro. Benítez, ¿no era?
1: Benítez, exactamente.
0: Buenísimo, espectacular. Canta una voz
1: hermoso.
0: Extraordinaria, sí.
1: Que estuvo acá en Las Parejas.
0: ¿Ah, sí?
1: ¿Se acuerda que yo le hice una nota? No me acuerdo para qué evento.
0: Puede ser, ¿no?
1: No me acuerdo para qué evento, que bueno, le hice una nota. Dice, esto no es una justificación ni descargo ni nada.
0: Todos los eventos, qué sé yo, hay que adivinar qué evento.
1: Dice, pero dice, la mayoría vienen al programa y se sienten cómodos. O sea, todo este tiempo que dedican a odiar, inviértanlo en ustedes, es lo que dijo Coqui Ramírez. Todos somos discapacitados, todos nos faltan capacidad en un montón de cosas, sobre todo de amar, y tenemos que dejar el odio de lado, es lo que dijo ella. Obviamente haciendo un pequeño descargo sobre la situación, porque bueno, reiteramos, en las redes sociales muchos entendieron que era... era una charla común y corriente para ellos, y otros entendieron que bueno, fue como un desmerecimiento de la conductora hacia el cantante, que no fue así. Así que bueno, ella salió a hablar después de todas las críticas recibidas.
0: Bien, bárbaro, sí.
3: Y hay un cantante que fue papá por segunda vez. Maluma y Susana Gómez volvieron a convertirse en padres. Y el cantante colombiano lo confirmó al nacimiento de su segundo hijo con una tierna fotografía en blanco y negro que publicó en sus redes sociales, donde se lo pudo ver junto a su pareja y al recién nacido. La imagen muestra a Maluma sosteniendo al bebé en brazos mientras se acerca cariñosamente a Susana, que permanece recostada en la cama. El niño se llama Orión y su hija, la primera hija, Paris. Así que bueno, es el segundo bebé, el segundo hijo que tiene Maluma. Y Paris tiene, nació en el 2024, así que tiene 2 añitos.
0: Uh-huh,
3: bien. La primera hija.
0: Bárbaro, bien. La hora 8:28 de esta jornada.

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0: 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Arrancamos con la quiniela de la ciudad de Buenos Aires. Anoche, a la cabeza, el 65.
1: El cazador.
0: Número completo, 265. 265, el primer premio en la ciudad de Buenos Aires. Del segundo al décimo lugar, los números favorecidos.
1: 316.
0: 078.
1: 977.
0: 143.
1: 875.
0: 973.
1: 877.
0: 467.
1: Y 527.
0: También hubo sorteo en la provincia de Buenos Aires, la bonaerense. Anoche, el primer premio, el 98.
1: La lavandera.
0: Número completo, 698. 698. El primer premio en la provincia de Buenos Aires. Del segundo al décimo lugar, los números que fueron apareciendo:
1: 612,
0: 663,
1: 006,
0: 619,
1: 878,
0: 819,
1: 727,
0: 883
1: y 253.
0: También hubo sorteo en la quiniela de Santa Fe anoche. El primer premio, el 74.
1: Gente negra.
0: Número completo 174. 174. El primer premio en la Santa Fecina. Hasta los 10.
1: 804.
0: 149.
1: 511.
0: 251.
1: 486.
0: 601.
1: 462.
0: 399.
1: Y 385.
0: También hubo sorteo en la quiniela de Montevideo anoche. A la cabeza, el 92.
1: El médico.
0: Número completo, las tres cifras, 592, 592, el primer premio en la quiniela de Montevideo. Del segundo al décimo lugar,
1: 973,
0: 483,
1: 773,
0: 419,
1: 782,
0: 288,
1: 685,
0: 672
1: y 901.
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0: Hora 8:46 minutos. Hoy es el Día Internacional de la Preservación de la Capa de Ozono, así que muy importante esto que fue proclamado por Naciones Unidas. Esta es una jornada que se celebra en este 16 de septiembre. Por acá, Día Internacional de la Cardiología Intervencionista. También se recuerda eso. Hoy es el Día Mundial del Barbero.
1: ¡Ay, hay muchos!
0: Día Mundial
1: .
0: Del Barbero, que se instituyó, dice, iniciativa internacional fundada en Irlanda en 2017. Aquí en Argentina específicamente es el Día Nacional de los Derechos de los Estudiantes Secundarios, Día Nacional de la Juventud.
1: Gracias.
0: De la Juventud, dije.
1: Gracias. Cochironita, gracias.
0: Bueno, dice, aniversario de la declaración del pato como deporte nacional. Una cosa, nunca terminé de entender esto, el pato, deporte nacional.
1: Ay, sí, la verdad que no, siempre a todos nos llamó la atención eso.
0: Yo no sé quién fue instituyó. Perón fue, acá está, Perón lo hizo. El presidente Perón declaró al pato como deporte, no tenía ni idea el viejo de qué era el pato, ¿no? Porque el pato era un sacrificio al animal, porque originariamente, ¿por qué se llama pato?
1: Claro.
0: Porque se usaba el pato, se lo corría en la cancha, que estaba cerrada para que no se escape, se lo cazaba del cogote y se lo tiraba al aro.
1: Sí,
0: después,
1: es cierto, qué feo.
0: Claro, entonces, otra de las barbaridades que hizo Perón en su vida, ¿no?
1: Se sigue porque está un poco promocionado.
0: Se juega, pero no se juega con el pato, se juega con una pelota.
1: Es una pelota
0: que tiene
1: adentro.
0: Un montón de manijas.
1: De manijas,
0: ¿no?
1: Sí, ¿no? Imagínese, pobre pato. Claro. Los defensores de los animales saben cómo están, ¿no? Los proteccionistas. Pero digo, no es tan popular,
0: no,
1: o sea, no se habla mucho de
0: no debería ser el pato.
1: Por eso.
0: Yo creo que el deporte nacional en Argentina es el fútbol, ¿no?
1: Sí,
0: no cabe lugar
1: totalmente.
0: A duda. Es el fútbol, guste o no guste, pero es el fútbol. Pero podría ser cualquier otro deporte, pero no el pato. O sea, una cosa increíble. Pero bueno, es lo que hay y nadie lo ha cambiado hasta ahora. Hoy es el día del almacenero. Saluda al almacenero de su barrio. Hoy hay yapa, ¿eh?
1: Tengo dos, así que... ¿Dos yapa tengo?
0: Sí.
1: Ah,
0: hoy hay yapa.
1: Así que Lochi, María Rosa y Marcela, atentas.
0: Hoy le dan la yapa cuando va a comprar.
1: Bien, o me corren. Sí. Pobre, la vuelvo loca.
0: O le cobran algo más. Bueno, así que...
1: Y yo creo que yo le tengo que dejar una yapa a ella porque para aguantarme... Hay veces que voy 20.000 veces al día.
0: Y bueno, pero contenta ella de que usted vaya.
1: Sí, seguro, pero yo llego ahí y me olvido lo que...
0: Salvo que pida fiados, entonces no se pone nadie contento.
1: Claro, ahí cambia la cosa.
0: Claro, ahí cambia la cosa. Así que, de todas maneras, bueno, un saludo a todos los almaceneros de nuestra ciudad. Y hoy es el día del cuerpo de intendencia. Será a los que están relacionados al trabajo en derredor de la intendencia. Para ellos también que tengan un buen día.
1: Sí, felicitaciones para todos ellos también.
0: Bien. No, sí, trabaja, Juliana. Me extraña. ¿Cómo no va a trabajar?
1: Sí, si usted lo dice.
0: No, sí.
1: Sí, yo no dije nada.
0: Bueno, bien.
1: Ayer hubo una salida de bomberos a la hora 16:40 aproximadamente, un llamado al call por un incendio en la zona rural a 2 kilómetros al oeste de nuestra ciudad. Allí trabajaron 2 dotaciones. Se sofocó un incendio de pastizales que estaba avanzando hacia la vivienda rural. Se realizaron trabajos de corte de pasto porque, bueno, tomó fuego la desmalezadora, lo que generó una rápida propagación de este incendio. Así que esa fue la salida de ayer por la tarde de bomberos voluntarios de nuestra ciudad.
0: Bien.
2: Y tengo una bomba por acá.
0: ¿Una bomba? Ah,
1: ¿qué va a hacer explotar?
0: Ya veo, la bomba tucumana.
2: No.
1: Que se está por quedar sin empanada.
2: Hay alguien que va a tener su propio reality. Wanda Nara. Estrena su propio reality por
1: Disney
2: Plus. Atención,
1: productores, estoy dispuesta a que hagan un reality conmigo. A ver, llámenme. Nah, todo el mundo hace ahora reality de su vida.
2: Así que sí, va a tener un su propio docu-reality. Como una mezcla documental reality.
0: Reality.
1: Un documento.
0: Claro. No, documental, no documento.
1: Documental, sí, perdón. Ay, no.
2: En Disney Plus va a ser, y la plataforma anunció este martes el inicio del rodaje de una nueva
0: Plus
2: producción.
0: Porque tiene relación con Telefe.
2: Con Telefe,
0: ¿no?
2: Ahora
0: son,
2: sí.
0: Los dueños son todo lo mismo, ¿no?
2: Sí, es todo lo mismo.
1: Se cuida a las nenas, ahí las lleva a la escuela tempranito, a gimnasia, cuando tienen que ir. No, ¿y qué mujer?
2: Bueno, pero va a mostrar parte de la familia, supongo, porque acá dice, el programa comenzó a grabarse en Italia.
1: Mientras que sea de la familia y no de todos los novios que tú.
0: Claro.
1: No termina mal.
0: Y cómo llegó a la fama tampoco que lo ponga.
2: No.
1: Termina mal.
2: Yo supongo que algo como las Kardashian, que así alguien, viste, esos reality, como hicieron los Montaner también en su momento.
1: Claro.
2: Algo de mostrar. Va a ser poquitos capítulos igual.
0: ¿La gente lo
2: ¿cuánto?
0: Mira.
2: 6 episodios va a tener nomás.
1: No sé, es como el de Tinelli, que hay un kit.
2: Sí, también Tinelli, verdad, tiene.
0: ¿Lo vieron ustedes?
1: Yo no lo vi, pero.
2: No, yo vi el de las Kardashian, pero en su momento.
1: Un lío.
2: Sí, sí, es verdad.
1: Con Juanita y que con Milete. Bueno, ¿se acuerda?
2: Esto para el marquillo.
1: Usted no estaba, pero con Paula hablábamos. No sé si se acuerda, Paula, que decíamos...
0: No.
1: Ella no se acuerda de nada. Cuando
0: no
1: hablábamos
0: sabe, no
1: de que Milet y Marcelo, que estaban separados, que después se volvieron, decían que no, que había un pequeño distanciamiento, pero era todo para poder promocionar la serie.
2: Sí.
1: Porque, claro, ella estaba en la serie, claro. Y se estaban peleados y ahora siguen. Porque,
3: y ahora están de nuevo.
1: Bueno, pero dicen que por la serie, porque viene la segunda parte. La Mimi Alvarado salió a decir todo, porque bueno, dice que hicieron la serie, pero no se podían ni ver ni unos con el otro, y igual que Juanita, la hija, que tiene casi nada de participación. Así digo, ¿para qué hacen eso? Si
2: ¿aparecerá después? Icardi acá.
1: Oh, sí, no creo.
0: Así, no él, pero alguien que lo haga seguro.
2: Y sí, capaz, algo. Pero bueno, según informó la plataforma, el docu-reality buscará mostrar una faceta más íntima de Wanda Nara y permitirá conocer aspectos de su vida que habitualmente quedan fuera de la exposición pública. La producción recorrerá distintos momentos de su historia, desde sus comienzos hasta su consolidación como una de las figuras más reconocidas de los medios y el espectáculo. Además de su carrera, el programa pondrá el foco en sus diferentes roles: madre, figura mediática y mujer de negocios. La propuesta propone acceso a su entorno más cercano y situaciones de su vida cotidiana, y el comunicado de la plataforma anticipa que el formato tendrá un tono íntimo revelador con material registrado en distintos países, que bueno, Italia, Argentina y Uruguay van a ser.
0: Bien, no lo vi, pero gran despelote anoche en el partido de El Calamar, estamos hablando de Platense y Fluminense, ¿no? Que debía ganar como mínimo 2-0 el Calamar para ir a los penales. Ganó, pero ganó 2-1. Y de esa manera Fluminense pasó a la semifinal de la Copa Libertadores. Digo, gran problema que no fue entre los jugadores, sino que fue con los barrabravas que invadieron la cancha de Platense y fueron en busca de banderas que había en el sector donde estaba la hinchada del Fluminense, ¿no? Así que bueno, no lo he visto, no puedo opinar mucho al respecto, pero creo que en un país civilizado hoy deberían estar todos los barrabravas que entraron a la cancha presos, porque en realidad sucede eso en un país coherente cuando invaden un campo de juego, ¿no? Bueno, acá no creo que alguien sea citado, ni siquiera declarar por lo que pasó ayer con el robo de esa bandera y la invasión al campo de juego, ¿no? Platense se quedó en el camino, ¿eh?
1: Sí, yo no me acordaba que era temprano el partido, ¿no? Y digo, después al final me pregunté, le digo, ¿qué pasó con Platense? Y bueno, decía que no le había alcanzado, y después obviamente me mostraban todo el tema de lo que había sido el tema de la bandera.
0: Sí, ¿no? Una vergüenza, ¿no? Realmente, ¿no? Porque sinceramente es un partido de fútbol, es un espectáculo, pero esta indiada, con el perdón de los indios, esta indiada va para generar problemas, ¿no? Así que bueno, veremos. Ha quedado afuera el equipo de Platense, sin duda.
1: Muy poquito le faltó.
0: Sí, seguro. Pero bueno, no alcanzó, no alcanzó.
1: Hoy día miércoles se va a estar comercializando la garrafa social en nuestra ciudad, en el barrio Este, allí en calle 31 y 10 Oeste, desde la hora 10 hasta la hora 12:15. Hay garrafas de 10 kilos, 23 mil pesos, y el tubo de 45 a 90 mil pesos. Para que lo

0: La noche pasa, así que no juega como tuvo Boca la posibilidad de jugar con dos resultados a favor, ¿no? El empate y la victoria lo clasificaban a Boca, empataron y Boca se clasificó. Acá Estudiantes tiene que salir a buscar el partido y si terminan empatados van a la ejecución de tiros desde el punto del penal. Otro partido, este partido va a 9:30 de la noche. A las 7 de la tarde van a jugar la Liga Deportiva Universitaria de Quito, Ecuador, frente al Palmeiras. Qué manera ver equipos brasileños metidos en toda la parte definitoria, tanto de Copa Libertadores como de Copa Sudamericana, ¿no? Así que bueno, ese es el tema. Esta noche, 9:30, Estudiantes de visitante enfrentando a Corinthians.
1: Son y Gipio son las finalistas de Gran Hermano, que hoy se va a decidir cuál es la ganadora. Y en la noche de ayer se reencontraron con sus seres queridos antes de la final. A Sol la visitó su mamá, su hermana y su sobrino junto también a su hija. Además entró Chincia y Tommy, que fueron los compañeros de ella en la casa de Gran Hermano. Tommy en el último tiempo y Chincia, bueno, desde el arranque, ¿no? Teniendo en cuenta que ella después, por este golpe que tuvo y ese problema que le generó en la columna, tuvo que abandonar el reality. Y por parte de Gipio fue Chocolatito, su pareja, con su hija, que después también fue la Maciel y Andrea del Boca, que estuvieron también acompañándolos. Y antes de irse, Chocolatito le propuso matrimonio a Gipio, a lo que ella dijo que sí. Bueno, recordemos que habían hecho todo esa parodia hace varias semanas atrás de los casamientos. Bueno, y ella fue sola y bueno, y allí se casó ficticiamente con Andrea del Boca en su amistad para siempre. Pero Chocolatito aprovechó la ocasión y se arrodilló frente a la finalista y ahí le propuso casamiento en vivo, a lo cual ella aceptó. Así que hoy va a ser la gran final de este Gran Hermano. Se sabrá en la noche de hoy si Sol o Gipio es la ganadora.
0: ¿Quién gana?
1: Venía ganando en las encuestas Sol. Después ayer a último momento cambió supuestamente las encuestas, digo yo, porque los números ahí de Gran Hermano, no lo sé. Había pasado muy arriba Gipio y yo creo que va a ganar Gipio. ¿Por qué? Porque Sol sigue
0: ya. ¿Y está uruguaya también? Sí. No, también. Quiere decir que sería la tercera vez que consecutiva que gana un uruguayo.
1: Sí, sí, llega a ganar Gipio. Sí, anoche decían que los uruguayos tendrían que valorar esta posibilidad porque se va a hacer Gran Hermano Uruguay, pero no aceptan a participantes argentinos. Y acá Gran Hermano Argentina sí acepta a los uruguayos. Así que, bueno, hay que ver qué es lo que pasa en la noche de hoy, precisamente. Dicen que podría ser Gipio la gran ganadora. Le decía, anoche Sol siguió provocando, hablando no muy bien. Después, al último, después las emociones quedaron como un poco más tranquilas y empezaron a charlar de las visitas que tuvieron, porque prácticamente no se hablan en la casa. Una está en una habitación y la otra en otra, pues siempre fueron rivales. Y Gipio dijo que ella no cambia su manera de pensar con respecto a Sol, ¿no? Así que bueno, vamos a ver, ya llega la gran emoción. Usted, Adrián, que quería saber.
2: Sí, sí.
1: Esta noche,
2: a verlo esta noche.
1: Esta noche se sabe quién es la ganadora y mañana va a haber una gala especial, mañana jueves, donde van a estar todos los participantes junto con la ganadora.
0: En otros Gran Hermano se definía entre mayor cantidad de participantes la última noche, me parece.
1: Y claro, porque quedaban tres. Claro. En la noche de la final quedaban tres, entonces hacían salir al tercero, que acá en esta oportunidad ya salió.
0: Tenía más emoción, acá son dos y
1: acá
0: va a ser muy en volante, ¿no?
1: Claro, lo que pasa es que acá hay que estirar. Ayer en tercer lugar salió Charlotte
0: para antes colmo de no ayer. Se pueden ni ver, si vos decís tuviesen una buena relación.
1: Claro, no, para nada. O sea, si se desean que gane la mejor, es de así, entre dientes.
2: Sí,
1: es por compromiso nada más, no se llevan para nada bien. Así que bueno, esta noche se verá quién, no que abandona, sino quién cierra la casa de Gran Hermano coronándose la ganadora.
0: Ocupa tu lugar. Bueno, bien. La hora 9:02.

0: ¿Quiere decir algo? Dígalo nomás.
1: Sí, el quien está mal es Popstar. El reality que en su momento dio vida al exitoso grupo pop de Bandana generó mucha expectativa y a poco del estreno comenzaron los debates de los niveles de audiencia. Parece que no son los esperados y bueno, en medio de versiones que aseguran que desde Telefe estaría preocupado por los números de rating y también el cambio de horario, trascendió que Disney va a quitarlo de la plataforma.
2: Ah, ¿sí?
1: Que no lo van a pasar más por streaming, parece.
2: No va a salir más.
1: La información fue dada a conocer por Nacho Rodríguez a través de sus redes sociales. Urgente, levantaron Popstar. Finalmente, el reality de canto fue sorpresivamente retirado del aire de la pantalla de Disney Channel, publicado en X, Twitter. Pero parece que desde la producción del ciclo desmienten esta versión y aseguran que nada ha cambiado. Por el momento la competencia conducida por Nico Vázquez, con Nicky Nicole, Ángela Torres y Charlie García como jurado, seguirá adelante por Telefe y Disney. O sea, están los rumores, pero supuestamente confirmaron que sigue en Telefe.
2: Sí,
1: y en
2: igualmente,
1: Disney.
2: Igualmente el rating no acompaña, no, ya se habla más fuerte de que lo van a pasar en horas de la tarde. Uh-huh. Y no gusta nada.
1: No, a nadie le está gustando.
2: No gusta nada. Ya Adrián en su momento, me acuerdo la semana pasada, había dicho lo de Nico Vázquez, que yo lo defendí, pero últimamente tampoco. Los del jurado son tan poco expresivos, sí.
0: Me da la impresión de que Nico Vázquez como actor es una cosa y como conductor está perdido completamente.
2: Pero los del jurado
0: perdido,
2: también.
0: Perdido, digo, desorientado dentro del programa, ¿no?
2: Sí, no, sí, o sea, yo pensé que le iba a poner otra impronta, pero no, pues ya no está más Martín Cirio.
1: Ah, es verdad, lo sacaron.
2: Lo sacaron, que él supuestamente hacía el acompañamiento
0: ¿Y se sabe el motivo por el cual no está?
2: Y dijeron porque no gustaba mucho las cuestiones que tenían que hacer. Ellos tenían que avisar a los que quedaban y a los que no. Él tenía que acompañar, pero tampoco a mí no me gustaba lo que él hacía. A mí no me pareció gracioso cuando él iba y hablaba con las chicas o quería interactuar con las chicas. Me parece muy actuado lo de él. Entonces,
1: sí,
0: ahora y es actuado.
1: Es así, digamos, claro, él, su personaje.
2: Sí, pero tanto así no quedaba lindo. Porque hay algunas chicas que o no entendían nada o él no lo hacía bien. Pero ya él no está más tampoco.
1: Sí, se dice que
2: Juli Pollo está únicamente en el Noti,
1: sí, en
2: de
1: el
2: la gente.
1: Sí, es verdad.
2: No se la ve ahí en el programa.
1: En el stream está ella igual.
2: Claro.
1: Pero bueno, también habían dicho que se iba a ir. Acá lo único que dice es que no renunció oficialmente, pero que sí se habría enojado por desacuerdos vinculados a condiciones de trabajo y horarios.
2: Ya.
1: Martín Cirio.
2: Sí, ajá. Sí. No, viene mal Popstar. Arrancó pareciendo una cosa y terminó siendo otra.
0: Bien. Sí, la verdad, sí. La hora 9:05 en la República Argentina.

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3: La hora 9:06 pasaron de esta mañana, 8 grados, la temperatura actual en Las Parejas, 85 el porcentaje de la humedad, 1022 hectopascales, la presión barométrica, cielo despejado. Locales. Todavía tenés tiempo para reservar tu pollo santo primaveral a beneficio de la parroquia Nuestra Señora de Fátima. Va a ser este jueves 17 de septiembre, el valor 20.000 pesos con ensalada. Podés pedirlo en la secretaría parroquial. La Municipalidad de Cañada de Gómez continúa avanzando con las obras hídricas complementarias a la construcción de la nueva rotonda de acceso a la ciudad desde la autopista, una intervención fundamental para garantizar el correcto escurrimiento de las aguas y permitir la continuidad de la obra vial. Nacionales. Presupuesto 2027, el gobierno envió a diputados el proyecto que comenzará a debatirse en octubre. Los encargados de defenderlo serán los secretarios de Hacienda, Carlos Guberman, y de Finanzas, Federico Furiace. Internacionales. Tragedia en Los Ángeles. Un helicóptero de un canal de noticias se estrelló y murieron 3 personas. La aeronave se prendió fuego y alcanzó autos estacionados. Una de las víctimas estaba en tierra y otra persona fue hospitalizada. Deportes. Fútbol. Boca empató ante San Pablo en Brasil y se clasificó a las semifinales de la Copa Sudamericana. Fue 1-1 en el Morumbí por la vuelta de cuartos de final. Lozano abrió el marcador para el equipo argentino. Duarte niveló para el local. El Ceney se hizo valer la ventaja del triunfo por 1-0 en la Bombonera. Ocho grados, la temperatura actual en Las Parejas, 85 el porcentaje de la humedad, 1022 hectopascales, la presión barométrica, cielo despejado, la hora 9:09.
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3: Información necrológica. Falleció ayer 15 de septiembre en Las Parejas, a la edad de 61 años, Ariel Gustavo Argüello. Su cuerpo es velado en calle 19, número 1081, y será sepultado hoy a las 11 horas, en el cementerio local. Previo responso en la sala velatoria. Servicio Sociedad Italiana.
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0: La hora 9:10 minutos de esta mañana y estamos a 4 días de un evento muy tradicional en toda esta región, que es el almuerzo anual del aniversario de la Escuela Gregoria Matorras en Campo Cecchini, 80 años, nada menos que eso, y tenemos en línea a quien es tesorero de la cooperadora de esta escuela 6280, José Ibarguen. Le agradecemos que nos atienda. José, gusto de saludarte. ¿Cómo te va? Buen día.
1: Buen día, Adrián. Buen día a toda la audiencia de la radio.
0: Bueno,
1: muy bien. Acá andamos con los preparativos ya para el almuerzo.
0: Sí, que no deben ser poco, ¿no? Porque he sabido siempre la convocatoria que tienen estos almuerzos allí en la pista. Y sin lugar a dudas, son muchas las cosas que hay que tener en cuenta para que todo salga redondito, ¿sí?
1: Exactamente, sí. Lleva unos días de trabajo, la comisión, bueno, se tiene que mover. Lamentablemente, viste cómo es, no queda mucha gente en el campo, pero claro. Bueno, se trata de hacer todo lo posible, ¿no es cierto?, para que esto sea una fiesta.
0: Seguro.
1: Y más aprovechando, como decías, los 80 años de la escuela, que no son pocos.
0: No, para nada, sin lugar a dudas, ¿no? Una escuela que está construida en un campo que en su momento había donado un terreno la familia Cecchini, y la pista, tradicional pista de los bailes en épocas anteriores, ¿quién no ha ido a algún baile a la pista Macieri, no? Era de la familia Macieri el campo, ¿sí?
1: Exactamente, la famosa escalonada, la pista escalonada.
0: Claro.
1: Sí, la familia Macieri había hecho donación para realizar la pista, uh-huh. Y la familia Cecchini había hecho una donación de 80 metros por 80 metros, donde es el predio de la escuela.
0: De la escuela, sin duda.
1: Exactamente,
0: ¿no?
1: Sí.
0: Importante todo esto, por cierto, porque eso es fortalecer a la institución, ¿no? Estamos hablando de la escuela Gregoria Matorras, teniendo en cuenta la cantidad de escuelas rurales que se han cerrado en la provincia de Santa Fe en el último tiempo, ¿sí?
1: Totalmente, sí. Ha habido un éxodo, digamos, de la gente de campo hacia las ciudades. Uh-huh. No ha habido recambio generacional y, bueno, por ende se van cerrando de una a una las escuelas rurales.
0: Claro.
1: A veces da tristeza porque Obvio. Vemos edificios que estaban muy bien presentados, ¿no es cierto? Y bueno, que en su momento fueron creados y todo eso para brindar educación a toda la gente que vivía en los alrededores.
0: Uh-huh, es cierto. Lo que pasa que, bueno, hoy por hoy la gran mayoría tienen camionetas 4x4 y se llegan hasta el pueblo más cercano y llevan a los hijos a la escuela, ¿no?
1: Pero,
0: es una pena, ¿no?
1: También hay algo de eso, pero más de todo es que cayó muchísimo la población rural.
0: Claro, claro.
1: Eso es lo que más ha influido.
0: Claro, un éxodo hacia la ciudad, ¿no? De la gente que antes vivía en el campo.
1: Totalmente, sí. Si bien, o sea, ha cambiado mucho el sistema de laboreo, de producción del campo, uh-huh. que hace que necesite menos personas o personal,
0: claro.
1: Entonces, bueno, todo eso colaboró para que suceda lo que está pasando, ¿no es cierto?, esta situación. Pero bueno, son cosas de analizar por otro lado.
0: Claro,
1: sin duda. Pero por ahora, nosotros que seguimos en pie, vamos a tratar de que esto salga perfecto, como siempre, de seguir manteniendo todo lo que es la tradición de la escuela, el almuerzo, y bueno, esperar a toda la gente que le guste de pasar un día en el campo, digamos, con olores, con sabores, con todo lo del campo, ¿no es cierto?
0: Seguro. El menú lo tenés a mano por allí, en el cual se van a encontrar los comensales.
1: Sí, va a ser morcilla, chorizo, pollo asado, ensalada y postre helado. Ajá. ¿Cierto? La animación va a estar a cargo del grupo Silvi y Simpatía, que son de la localidad de Totora. Es gente que ya ha estado algún año también en la escuela, de hace 4 o 5 años por lo menos que han estado. Ajá. Así que bueno,
0: nada más. ¿Cómo va la venta de tarjetas, por supuesto, para ir a este evento el próximo domingo?
1: Bien. O sea, tenemos muchas consultas. O sea, ya hay gente que también ha adquirido su tarjeta. La venta bastante bien. Así es que, bueno, lo único que tenemos que esperar es que el tiempo nos acompañe, sí. Porque a veces hemos tenido
0: sí.
1: medio como una maldición, parecía que nos perseguía, que nos llovía, pero ahora llevamos unos años que lo podemos realizar en el campo.
0: Dicen que la lluvia va a llegar a la noche del día domingo, pero nunca se sabe, ¿viste? Nunca
1: se sabe. Dicen, Adrián,
0: si se cumple eso, bienvenido sea. Porque ya habrá terminado toda la fiesta, todo el almuerzo, todo el baile, y viene bien una buena regadita para el campo, ¿no?
1: Pero sí, está haciendo falta un poquito de agua, sí, así que vendría bien, o sea, sería cerrarlo perfecto, ¿no es cierto?
0: Obvio, ni hablar, Dios quiera, sea así, ¿no?
1: Así que bueno.
0: Recordamos que se pueden seguir comprando tarjetas, llamando, bueno, los teléfonos lo venimos anunciando, ¿no?
1: Claro. Exactamente, hasta el sábado en la mañana vamos a hacer el último recuento y de tarjetas, así es que, bueno, hasta ese momento va a haber posibilidad de compra de tarjetas.
0: ¿Cómo va el tema del camino de la ruralidad que se ha dado a conocer en su momento y que tanto, me acuerdo haber asistido al acto, ¿no?, donde se anunció la construcción, sí. ¿No? ¿Cómo va ese camino?
1: Bueno, viene un poquito lento, pero...
0: Viene medio embarrado, creo, ¿no?
1: Faltan unos 700 metros para llegar hasta la escuela.
0: Poquito.
1: Estamos cerca, ¿no es cierto? Realmente hubiese sido bueno si hubiera estado terminado, claro. Y lo hubiera podido, inaugurar justo en la fiesta de la escuela. Claro, pero claro. Bueno, no se llegó.
0: Aparte la tranquilidad de que la gente va y por más que llueva pueda salir, ¿no? Sin duda,
1: sí,
0: ¿no?
1: Sí.
0: No es poca cosa tampoco. Y la parte que está hecha, ¿aguanta el paso de los vehículos los días de lluvia? Sí,
1: sí, sí. Sí. Hemos tenido algunas lluvias importantes, que tal es así, bueno, buscaron de cubrir el camino en lo que fue las lluvias de marzo, abril. Hubo días que estuvo cubierto el camino con el agua. Ajá. Pero no, se lo aguantó, lo resistió
0: bien.
1: Sí.
0: Bueno, mejor así.
1: Resistió el paso y eso.
0: Vamos a hacer fuerza para que lleguen los 700 metros que faltan, que es importante.
1: Sí, sería muy interesante para la escuela, para todos, ¿no es cierto? No solamente para la escuela, porque la gente que transita es una comodidad y, bueno, no vendría nada mal.
0: Para nada.
1: Así que bueno.
0: José, te agradezco que nos haya atendido, que nos cuente un poquito toda esta actividad y cómo está el panorama, y que tengan éxito, ¿no? Normalmente, ¿qué cantidad de gente suele ir a este tipo de eventos de la escuela?
1: Y últimamente, estos últimos años, hemos estado alrededor de 380 personas, 350, 380.
0: Linda cantidad.
1: Sí. Volviendo a lo de antes, ¿no es cierto? Calculá que se llegó a meter en la pista hasta 700 personas en años que o sea, que había mucho movimiento, digamos, sí, en la zona.
0: Sí.
1: 700 personas se metían, perdón.
0: Mirá vos.
1: Pero bueno, ahora estamos a mitad y decimos que ya es un buen número.
0: Ya es un buen número, exacto.
1: Exactamente.
0: Seguro. Bárbaro. Sí, sí. José, que tengas un buen día y éxitos para el fin de semana, ¿eh?
1: Bueno, muchísimas gracias, Adrián, y bueno, lo esperamos a todos, ¿eh?
0: Bárbaro.
1: Eso es lo único que podemos decirle.
0: Bárbaro, muy bien.
1: Que la van a pasar muy bien.
0: Seguro. No, comida no va a faltar porque nunca falta comida ahí, ¿eh?
1: Esperemos que no.
0: No,
1: siempre,
0: para nada.
1: Siempre ha sido bien con el tema, sí, de la comida, y creo que no vamos a fallar tampoco.
0: Es una característica, ¿no? La cantidad de comida que hay siempre en estos almuerzos de la escuela Campo Cecchini. Nosotros la hacemos siempre Campo Cecchini, la escuela es Gregorio,
1: sí,
0: Amator,
1: sí,
0: ¿no? Así que bueno.
1: Sí, sí, sí, pero sí, más conocida,
0: sí,
1: por Campo Cecchini.
0: Sí, sí, seguro, sí, sí, seguro. José, así muchas gracias, bueno, por atendernos.
1: No, gracias a vos, Adrián, y bueno, saludos a todos.
0: Éxitos, gracias.
1: Que tengan buen día, gracias.
0: Igualmente, chao, hasta luego, ¿eh? José Ibargüen, que es tesorero de la cooperadora de la escuela 6280 Gregorio Amator, Campo Cecchini. Y bueno, hablándonos un poco de este gran almuerzo bailable que se va a desarrollar el próximo domingo. Y le reitero el número de los teléfonos a los cuales pueden llamar para reservar la tarjeta. 3471-538078 o al 61-2277. Serán bienvenidos sin lugar a dudas. La hora 9:22 minutos. Sí, Paula.
2: Y llega un mensaje, dice: hola, buen día, radio.
3: Buen día.
2: Escuchando de la fiesta de la escuela Cecchini, y decía de que las escuelas de campo cierran. Yo estoy invitado este 2 de octubre a la escuela donde yo fui, cumple 80 años y sigue dando clases. Dice: yo fui los 7 años toda mi primaria y si Dios quiere voy a estar presente para dar testimonio de cómo fue mi pasar por esa escuela hace tantos años.
0: Bueno, qué lindo. Bienvenido, ¿no? Es lindo, es lindo. Son recuerdos, ¿no?
3: Sí.
0: Son recuerdos. Así que bueno, vamos a tener dos tarjetas para sortear, ¿eh? Nos van a hacer llegar las tarjetas desde la cooperadora de la escuela Gregorio Amatorras. Así que vamos a estar seguramente el día viernes sorteando las dos tarjetas para ir a esta cena aniversario. 80
2: almuerzo.
0: Años. Almuerzo, perdón, almuerzo.
2: Usted ya los manda cuando termino todo.
0: Almuerzo de este aniversario, 80 años de la escuela, ¿eh? Así que bueno, 9:23 de la mañana, sí.
3: Nombre y apellido, los mensajes al...
0: Si quieren empezar a llamar,
3: claro,
0: seguro.
3: ¿Eh?
0: A llamar no, a mandar mensaje.
3: Al 156-77-511, nombre y apellido.
0: Nombre y apellido, y que pongan que quieren ir al almuerzo, ¿no?
3: Al almuerzo.
0: La tengo, no
3: y
0: sé,
3: dale
0: no,
3: con la cena.
0: Porque antes era cena.
3: En, sí, una época
0: en una
3: era
0: época
3: cena,
0: se hacía
3: la cena.
0: Seguro, seguro.
3: Y, si no, van a tener que pensar almuerzo,
0: si no,
3: cena,
0: de corrido.
3: Todo de corrido.
0: Si a mí me dan de comer, me quedo. No tenga problema.
3: Así que bueno, si quieren participar por el sorteo de estas tarjetas, reitero, los mensajes al 156-77-511, nombre, apellido, y los anotamos, y el
0: viernes
3: hacemos el sorteo.
0: El viernes hacemos el sorteo. Seguimos en la mañana de la radio, de Radio Las Parejas, la radio del pueblo.
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0: Muy bien.
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0: Y falta menos, ¿eh? Ya falta menos para que llegue la primavera, Paula. Van a venir todas floreadas el lunes, ¿no?
1: Paso palabra.
2: No sé.
0: ¿Qué les pasa?
1: Puedo
0: pasó?
1: Venir rayada.
0: Ah, bueno, no, pero ese viene todos los días, por más que no venga la primavera. 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
2: Y acá tengo confirmada la separación de Natalia Pastorutti.
0: Ah, ya está.
2: Claro, sí. La otra vez usted lo comentaba como un rumor, pero bueno, ya está confirmada, la confirmó ella, su separación de Andrés Manini, luego de 30 años de matrimonio y dos hijos. La hermana de la Sole salió al cruce de los rumores y, según la información de La Pavada, del diario Crónica, confirmó la ruptura, aunque señala el medio, aún restan los aspectos administrativos. El vínculo entre Natalia y Manini comenzó cuando ambos eran muy jóvenes en Arequito. De su unión nacieron Pascual y Salvador. En una entrevista previa con LAM, Natalia confirmó que le pidió a la producción de Es mi sueño grabar un día o un día y medio y volver para poder estar con sus hijos. Mientras reorganiza su vida familiar en el certamen que conduce Guido Casca, todavía tiene 8 soñadores y deberá atravesar distintas distancias para quedarse primero con 4 y luego con 2.
0: Ahí está, así que está confirmado, sí, porque se habló de gritos, peleas y además de cuestiones monetarias, ¿no? Sí. Con su marido, que en realidad no hace mucho que se casaron, hace un par de años.
2: Decía 30 años.
0: Nati Pastorutti no, 30 es mucho. Capaz que sean 3. Ya le voy a decir, ¿qué año se casó?
2: Decía 30 años de matrimonio acá.
0: No. Espéreme. ¿Cuántos años? Ya le digo. Años.
1: Buscando.
0: Natalia.
1: Acá me aparece. Acá lo tengo. Dice que están desde los 13 años y se casaron en 2013 y 2014.
0: A finales, yo tengo, se casó hace 12 años con Andrés Manini, aunque algunas fuentes dicen que no fue en el 2013, sino a finales del 2014. Vieron que ellos están todos como muy reservados,
2: capaz que 30
0: ¿no?
2: años juntos. Como dice la Paula,
0: claro,
2: conocen
0: hace
2: 12, desde chicos.
0: Claro, 12 años que estaban juntos, ahí sí. Pero no 30 años de casado, no, 12 años, poco. Mucho más Soledad, me parece, si no mal recuerdo. Pero ahora ya confirmó, ahora seguramente hay que ver, porque ya van a empezar a trascender qué es lo que pasó, por qué fue la separación, y ahí van a empezar a saltar un montón de cuestiones, ¿no? En común.
2: Más que nada lo administrativo, como decía.
0: Claro, porque ahí empieza todo el kit de la cuestión de que si se terminó o no se terminó el amor, qué fue lo que pasó, qué es lo que pasó. Y
2: claro.
0: Así que bueno, pero ellos sabrán. Ahora sí, ya entonces quedó confirmado, porque primero era un rumor, pero después, ahora sí ya lo confirmaron, seguramente se va a empezar a hablar mucho más, teniendo en cuenta que ella lo confirmó por una cuestión laboral, ¿no?
2: Claro.
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2: Y recordamos que hoy se va a estar realizando la comercialización de la garrafa social, uh-huh, de 10 a 12, 15 horas en el barrio Oeste, calle 31 y 10 Oeste, y los valores son la de 10 kilos, 23 mil pesos, y la de 45 kilos, 90 mil pesos.
0: 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Paula, dígame, sí, dónde la gente tiene que enviar su mensaje y anotarse para las tarjetas del almuerzo del próximo día domingo.
1: ¿Qué pasó? Al WhatsApp de la radio. Nos tienen que mandar un mensaje al 156-77-511 con su nombre y apellido y nos dicen que quieren ir al almuerzo, ¿no?
0: Ahí está. Y los anotamos y el viernes, uh-huh, hacemos el sorteo.

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0: La hora 10, 24 minutos de esta jornada. Hermosa mañana, ¿sí? Pero hermosa mañana en serio, ahora hablo en serio.
1: Sí, la verdad.
0: Linda
1: sí,
0: mañana, linda realmente. Bien soleada, bien
1: no
0: agradable.
1: Le iba a contestar porque...
0: No, pero estoy hablando de la parte meteorológica,
1: no,
0: Juliana.
1: No, por eso, no, ahora que lo aclaro, porque digo, sí,
0: pero usted
1: otra vez.
0: Está complejada, ¿por qué está así?
1: No,
0: Juliana, no, ya algún día van a jugar por una copa Coca-Cola, por algo, algo van a jugar, así que bueno, no importa. Anoche, bueno, quedó definida una de las llaves semifinales de la Copa Sudamericana, porque Vasco da Gama anoche le ganó 2-0 a Independiente Santa Fe. Habían empatado 0-0 en Colombia. Anoche el equipo brasileño le ganó 2-0 a Independiente Santa Fe. Y de esta manera Vasco da Gama es uno de los semifinalistas. El otro semifinalista es Boca, que anoche empató con Sao Paulo 1-1. Había ganado Boca 1-0 de local, lo que llevó el global a que Boca pase con un triunfo de 2-1 en los 180 minutos que se disputaron. Esa es una llave, la de Boca y Vasco da Gama, que iría el 13 de octubre. 13 de octubre, Día del Pueblo, acá en Las Parejas.
1: Sí,
0: ¿no?
1: Exactamente.
0: El 13 de octubre.
1: ¿Qué día cae? Espéreme, ya le digo 13, cae martes.
0: Claro, porque el lunes es feriado. Es el Día de la Raza. Uh-huh. O de la diversidad cultural.
2: Como no, Día de la Raza.
0: Pero ahora es Día de la Raza.
2: Otra vez volvió Día de la Raza.
0: Volvió a ser Día de la Raza, como fue el Día del Niño y no de la infancia.
2: Exacto, sí.
0: Bueno, la otra semifinal la van a jugar los ganadores de estos dos partidos. Por ejemplo... hoy a las 7 de la tarde, Atlético Mineiro enfrenta a Santos, ambos equipos brasileños. En el primer partido, Santos le ganó 2-0 a Atlético Mineiro, así que lleva una ventaja bastante considerable el equipo de Neymar. El otro rival va a salir del partido de mañana por la noche, 9:30, entre Torque en Montevideo, enfrentando al equipo peruano Cienciano. El primer partido lo ganó Cienciano 2-0 de local, lo que lleva también una buena diferencia a Montevideo, los peruanos, para quedarse con la clasificación. Esa será la otra llave, los ganadores de Atlético Mineiro frente a Santos y de Torque frente a Cienciano. Mientras que Boca y Vasco da Gama ya tienen fecha 13 de octubre para el partido de ida en la Bombonera, semifinal de la Copa Sudamericana. Contra viento y marea y piedrazos, Boca le ganó le sacó la clasificación a Sao Paulo en el Morumbí, porque agredieron al colectivo en la previa del partido, como es habitual. Es lamentable, pero acá es lo mismo, Juliana, acá es lo mismo. Es lamentable que se haya institucionalizado el hecho de las agresiones de acá, pero es Latinoamérica, es Brasil, Argentina, Paraguay, puede ser Bolivia, Chile, pero es acá, es Latinoamérica, es una pena realmente, ¿no? Uh-huh. Esto en Europa no sucede, se cuidan mucho. Bien.
1: Cambiando de tema, después de unos añitos, condenaron precisamente a 8 años de prisión al dueño de los Dogos. No sé si recuerda que mataron a esta adolescente en Córdoba en el año 2023. José Nieto se encontraba de viaje y había dejado sus perros sueltos y atacaron a Trinidad Ballestero. Ahora la Cámara de Primera del Crimen de la Ciudad de Córdoba condenó ayer martes a José Nieto a la pena de 8 años de prisión por el trágico hecho ocurrido en julio de 2023 en el barrio Estación Flores, donde dos perros de raza dogo argentino atacaron a la joven de 15 años que le provocaron la muerte. Estamos hablando de Trinidad Ballestero. Si bien venían haciendo muchos reclamos y todavía no había pasado absolutamente nada, Ahora sí se dio a conocer que Nieto es encontró la justicia encontró a Nieto penalmente responsable del delito de homicidio simple con dolo eventual. Así que ahora el representado por la fiscal Milagros Gorga se dijo que en los alegatos habían solicitado la condena de 9 años y bueno, ahora se le dio 8 años a este dueño de los perros, estos dos dogos argentinos que terminaron con la vida de Trinidad, un adolescente de 15 años en el año 2023.
2: Y volviendo al espectáculo, Jesse Joy se separa. La banda.
1: No, pero... Ay, le tocó el sentimiento.
2: No, pero no es tan drástico como pensamos. Jesse Huerta impactó a sus fanáticos al anunciar que se aleja de Jesse Joy por un tiempo, lo que pone en pausa la exitosa banda que conformó con su hermana Joy. A través de una emotiva carta abierta en sus redes sociales, el músico detalló las razones personales, más que nada, por las que se separa. En el texto, Jesse explicó que el motivo principal de su alejamiento responde estrictamente a una necesidad de salud mental, paz interior y enfoque en su entorno íntimo. He decidido tomarme un tiempo para estar con mi familia, cuidar de mí y darme el respiro que hoy necesito y siento. Esta decisión nace de un lugar de amor y de la necesidad de cuidar mi paz y mi salud mental y emocional. Hoy necesito vivir a otro ritmo, estar más presente con los míos y permitirme seguir creciendo, creando y explorando nuevos caminos, fue lo que expresó el artista. Además agradeció a su hermana por los buenos recuerdos y por dejarlo acompañar la banda. Pero bueno,
0: ¿era un dúo?
2: Claro, Jesse Joy, la que se está escuchando. Jesse es el hermano.
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0: ¿Qué son?
2: ¿De dónde son? ¿De dónde son? Ay, creo que mexicanos, ajá, me parece.
0: Sí, sí, cantan en español, ¿no? Quiere decir que de acá no son, seguro.
2: No, de acá no.
0: ¿Y pero cómo se llama el grupo?
2: Ah, sí, Jesse Joy. Sí, de México son.
0: Mexicano. ¿Y cómo va a quedar ahora?
2: No, eso es lo que dicen. Para tranquilidad de su público, el músico claro que cumplirá la gira, porque hay una gira que se va a dar en Argentina, con cada uno de los conciertos pactados antes del parte definitivo, el cual será el 17 de noviembre en Londres, ese va a ser el final. Acá en Argentina se presenta en Buenos Aires el 1 de noviembre, en Córdoba el 6 de noviembre y en Tucumán el 7 de noviembre. Pero bueno, por lo que dice, él va a estar presente hasta el cierre de la gira. Claro, terminan la gira y se va a descansar, digamos.
0: Bueno, bien. La ANMAT, que es la Administración Nacional de Medicamentos, Alimentos y Tecnología Médica de la Argentina, inhibió preventivamente las actividades del laboratorio Trifarma, ubicado en Rosario, y prohibió el uso, la comercialización y la distribución de todos sus productos en el país. La medida responde a la falta de un director técnico y a incumplimientos en los registros sanitarios. Esta empresa, este laboratorio, está ubicado en Bolivia 586 bis de Rosario. Debe ser zona sur, ¿no? Supongo.
2: Sí,
0: Bolivia
2: sí,
0: y 500,
2: más o menos.
0: Me parece que eso es zona sur. Así que bueno, por acá estaba viendo anteriormente.
2: Son un montón encima de productos que se.
0: Claro, exacto, Trifarma. El organismo informó que la empresa había iniciado en 2021 los trámites de autorización de comercialización de 10 productos: vaselina sólida, pomada de óxido de zinc compuesta, pasta Lázar, no sé qué será, ácido bórico, óleo calcario, cloruro de magnesio, agua oxigenada de 10 volúmenes, diadermina, bicarbonato de sodio, vaselina líquida y solución Lugol. Esos eran los productos que comercializaba la empresa, el laboratorio de la ciudad de Rosario, laboratorio cuyo nombre, decíamos anteriormente, es Trifarma, laboratorio Trifarma de la ciudad de Rosario. No pueden más distribuir sus productos.
1: Susana Jiménez fue al Teatro Colón porque Julio Boca presentó el espectáculo Principio de Éxtasis y bueno, dice que la invitación surgió de una manera muy espontánea hace unos días atrás, entonces ella aceptó obviamente la invitación, así que se la vio en la noche del martes y bueno, dice que disfrutó muchísimo, ella llegó muy contenta precisamente al Teatro Colón para disfrutando del espectáculo de Julio Boca. Principio de Éxtasis, ella elogió toda la participación del bailarín. Ella llegó vestida con un tapado de piel estampado de animal print, botas altas negras, caminó por los alrededores del teatro, obviamente rodeada de fotógrafos y curiosos que se acercaron para verla en persona y después pudo disfrutar de la obra. Dice, un fan que se encontraba en el lugar decidió transmitir el encuentro en vivo a través de Instagram y bueno, entonces dice que se la ve a Susana, es la misma, dice ella, siempre tan sonriente y agradable con la gente que la rodea. Pero bueno, estuvo anoche precisamente en la gala esta de la presentación en el espectáculo de Julio Boca en el Teatro Colón.
0: No sé si lo comentaron, porque yo me ausenté un ratito, lo del helicóptero que se estrelló en Los Ángeles, un helicóptero de un canal.
1: Hizo un resumen en el informativo, ¿no? Paula.
0: Claro, pero no. Que en realidad me hace acordar a lo que sucedió en Argentina. Ustedes se acuerdan que C5N, cuando no era acá, que era un canal de noticias nuevo, novedoso, muy bueno, que era la dirección estaba a cargo de Daniel Haddad, que también tenía Radio 10, y después lo obligaron a vender Radio 10 y lo obligaron a vender C5N, ¿no? Porque eran el canal de noticias y la radio con mayor audiencia y televidente en el caso del canal de noticias, ¿no? Él lo declaró él en su momento, ¿no? Que también se tenía un helicóptero y se cayó. Se cayó el helicóptero y bueno, a partir de allí ya ningún canal nunca más tuvo helicópteros para ir a cubrir determinadas noticias. Bueno, ahora están los drones, entonces por allí es otra cuestión. Pero en este caso un helicóptero en Los Ángeles se precipitó en una zona suburbana de esa ciudad de Estados Unidos y hubo tres muertos, tres personas que perdieron la vida en este accidente.
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4: Lo lograron, es lo que dice por acá lo de Luke Ra, ¿lo vieron? El cambio estético.
1: Sí, ya se vio o no el cambio. No, todavía
0: ahora,
1: no.
0: Yo ay, no sé, lo vi. Sí, es una, era una característica de él, ¿no?
1: Decían, justamente iba a
0: decir. ¿Cómo es que le decían el del ogro, el caballo?
4: El burro.
0: ¿Cómo era? ¿Es greco, no?
1: El ogro se llama Shrek.
0: No, pero el burro.
1: El burro.
4: Se llama burro. El burro. Sí, le decían el burro de Shrek.
1: Claro, el burro de Shrek.
4: Pero bueno, sí.
1: Pero todo lo conocimos.
4: Bueno, pero le molestaba a él.
1: Y era una característica. Claro. Él dijo que, en un principio dijo que no le molestaba, pero
0: ¿no?
1: Que, claro, con todas las críticas que recibió, ahora sí se acomplejó.
4: Lo lograron, me voy a hacer los dientes.
0: Hay una foto que está con toda la boca ya.
1: Sí, ese aparato que le ponen para abrir la boca. Mío,
4: dice que él dijo, se ha hablado mucho de mí, sobre mi aspecto, mi figura. Si yo quisiera me podría operar hasta la cara del burro de Shrek, los dientes de burro, dice. Tengo un diente partido que ni siquiera me lo quiero arreglar, es lo que dijo. Pero bueno, ahora dijo, lo lograron, me los voy a cambiar.
0: Bueno,
4: se pondrá carillas.
2: Aparato también, porque como que tiene los dientes para adelante y eso lo acomodan los brackets.
1: Claro, no, y aparte tiene los dos principales, no. Como más largo las paletitas, pero bueno, ya era muy característico de él. O sea, sí, era, a mí me parece que. Pero la gente dice cualquier cosa.
0: Bueno, sí. Bien, está bien. Va en criterio, ¿no? Se ve que le han dolido las críticas.
1: Claro, es que lo deben haber cansado tanto. Sí. Dicen que en las redes sociales le decían de todo.
2: Y tiene la posibilidad de hacerlo, además.
1: Sí, seguro. Sí. Que lo haga.
0: Ya le van a encontrar otra cosa, no tengan.
1: Sí, imagínese. A mí, por ejemplo, ya me cansó el pelo azul. Claro, a mí ya me cansó.
4: Se hace el potro.
2: Sí, es verdad. Se hace.
0: ¿Rodrigo?
1: Sí, no tiene nada del potro. 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

0: mira, y desarma el micrófono. ¿Qué hace, Juliana? Que no ve, mire, mire, mire.
1: Ah, oh, yo me hago
2: la cuenta. Se le salen todos los cables.
0: Sí, está desarmando todo acá. Deje de bailar un poco.
2: No, se hace la magneta.
0: Seguimos así, se va a subir, va a recordar viejos tiempos, se va a subir arriba a la mesa y va a bailar arriba a la mesa.
1: Oh, si tuviera que hacer el pasito de magneto de vuelo a vuelo, no puedo, porque me tienen que ayudar para levantarme, arrodillarme, pero lo hemos hecho. Puedo hacer este nomás.
0: ¿Usted pasó por la ruta 178,
2: sí,
0: camino a Cañada?
2: No vi nada.
0: ¿Estaba dormida?
2: Iba a comentar, porque vi la publicación.
0: Ah, porque vio la publicación.
2: Y digo, ¿pero en qué parte?
0: Porque a mí me la mandaron la información.
1: Sí, acá también.
2: Lo vi cuando estaba pasando encima.
0: ¿Cómo es? Pero no hay nada arreglado, ni nadie arreglando, ni nada.
2: No vi a nadie arreglando.
0: Nada. Porque yo fui para el lado de Las Rosas ayer. La ruta es un espanto.
1: ¿Qué parte
0: han puesto algunas banderitas, alguien realmente muy solidario, y esto hay que destacarlo, han puesto algunas banderitas en los lugares donde te encontrás con unos baches bastante considerables, ¿no? Camino a Las Rosas.
1: Sí, ahora yo digo, ¿qué parte no entendieron ustedes dos, con el respeto que se merecen, de que vienen?
0: Si me viene con los tapones de punta... sí,
2: pero ni bien,
0: grave,
2: ni sacando la foto
1: vienen,
2: los veo.
1: Vienen, se sacan la foto y se
2: no,
1: van.
2: No, es vieja la foto.
0: Y no, la foto es vieja, lo que dice Paula es cierto, no hay foto.
2: Pero porque yo no los vi ni para la foto.
1: Pero se piensan que uno es tonto, que no se va a acordar
0: es que
1: de la foto.
0: Es que le voy a contestar, le voy a decir si nos están tomando de boludo. Pero se lo voy a poner textualmente, a Vialidad Nacional. ¿Hasta cuándo van a seguir haciendo boludeces, mandando información que no es cierta? Por eso yo le pregunté a Paula primero.
2: Yo paso todos los días, claro, y no vi nada ayer.
0: Bueno, cuando vea algo, pegue el grito. Tírese del colectivo.
2: Ya demasiado grave, va descarrilando.
0: De emoción.
1: Se sube arriba del colectivo, va con el teléfono,
0: claro,
1: ahí.
0: Vaya esperando. Saca la foto. Saca la fotito.
2: Bueno, si lo llego a ver, le saco foto también.
0: Dios mío. Bueno. No, la ruta es un espanto. La ruta, en la parte de Las Rosas, lo único que está bueno fueron esos dos tramitos que la habían repavimentado, si ustedes se acuerdan, ¿no? Habían empezado la repavimentación, después le dejaron de pagar, chao, se fueron. Y lo mismo pasó por este lado. Habían empezado a hacer los sectores más perjudicados, el gobierno del nunca bien ponderado Albertito. Le dejó de pagar y se fueron. O mejor dicho, me equivoco, le han pagado al bolsillo, porque la plata esa seguramente ha salido del gobierno en su momento y no llegó a destino. Entonces la empresa, al no recibir la plata, se fue. Omita y mita, vamos, ¿no? En una de esas, qué sé yo, uno ya piensa cualquier cosa a esta altura del partido.
3: Sí, no sabe qué esperar.
0: No, sí, seguro, no tenga
1: pero
0: la
1: que es una
0: duda.
1: Tomada de pelo.
0: Te agarran para la joda.
2: Yo también iba a comentar en la foto, porque digo, ¿de cuándo es? Porque viajo siempre.
0: No, por eso pregunté, porque yo para allá no fui ayer, fui para el otro lado. Y para el otro lado, bueno, primero y principal es alguien muy solidario, y esto hay que destacarlo, ha colocado banderitas, unos fierritos
2: ya
0: con unos trapos, claro. Para el otro lado lo habían hecho, habían puesto bidones, ¿se acuerda?
1: Sí,
0: bueno, vale. Acá han puesto banderitas en los lugares donde están los baches más más difíciles, ¿no? Que te agarra un bache de eso, rompes todo.
1: Sí.
0: Así que, pero... Por eso preguntaba a Paula, porque seguramente pasó para el lado de Cañada.
2: No vi nadie primero. A lo mejor en el horario que voy también, qué sé yo.
0: Pero se tiene que haber visto un arreglo en la ruta.
1: No.
2: Tampoco vi.
0: Nada.
2: No. Vi que el cole va esquivando siempre los mismos postes.
1: Ah, sí, eso sí. El cole, los autos, todo. Eso
0: sí,
1: es cierto.
0: Vamos haciendo zig-zag, uh-huh, continuamente.
1: Cualquiera que no venga nunca en esta ruta va a decir, estos van medio en pepe.
0: Sí,
1: para
0: sí,
1: en
0: sí,
1: pedo.
0: Sí, sí,
1: pero
0: sí.
1: No, vamos esquivando los pozos.
3: Sí, ha pasado que ha venido gente que no es de acá y no conoce los pozos y se los
1: y la
3: agarró.
1: Gente que rompió
0: y de noche
1: auto,
0: ni de cuento, ¿no?
1: Autos, goma,
0: noche,
1: todo.
0: Yo trato, sinceramente, por este pedazo de la ruta, si vengo de noche, vengo despacito, muy despacio, hasta te diría que es peligroso de lo despacio que vengo, pero
1: ¿sí?
0: De día normal, pero vas esquivando porque más o menos los vas viendo, a 50 metros lo
1: claro.
0: Ve, y ya sabe que viene el bache, o lo esquivas para un lado o lo esquivas para el otro. pero de noche es muy peligroso. Y si llega a llover, ni te cuento, porque directamente no lo ves, es todo agua.
1: Sí, eso es cierto. Pero bueno.
0: Bueno, todo un verso, realmente.
1: Tomadita. Esta mañana justamente me preguntaban. Me enviaron un mensaje y dice, porque vi la foto. Claro, todo el mundo ve la foto, pero nunca nadie ve trabajando claro, a la gente.
0: Yo lo recibí y no lo subí a la página de la radio, porque sinceramente hasta que no esté seguro, alguien me diga, no, están arreglando. Bueno, yo me acuerdo el día que pasé, que

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1: Con los resultados que se dieron, Sarmiento de Resistencia descendió al torneo argentino del interior. Sarmiento de Resistencia tiene un estadio para jugar en la primera del fútbol argentino, le puedo asegurar. El estadio que le hizo el nunca bien ponderado Coqui Capitanich. Sí. Y es el equipo de él. En su momento aportó bastante para este equipo, ¿no? Dicen. Pero el estadio que tiene es fabuloso. Ha jugado Sportivo allí varias veces en Resistencia. Y descendió al torneo argentino del interior del año que viene, ¿eh? Así que ha bajado hasta lo más bajo, sinceramente, de este fútbol del ascenso, ¿no?
2: Y Sofía Pachano y Santiago Ramundo bautizaron a su hijo Vito en un lugar particular. Hace alrededor de un mes, Sofía contó en sus redes sociales que desde el nacimiento de Vito ya sabían dónde lo iban a bautizar. Y es que el pequeño nació mientras sonaba una canción muy especial del artista Domenico Mandungo. ¿Dónde nació Domenico Mandungo? En Poliagno a Mare, la Puglia. Lugar el cual nosotros vamos mucho, vamos a estar ahora también, contó. ¿Cómo se llama el papá de Domenico Mandungo? Vito, así como el hijo de ella. ¿Cuál es el patrono de Poligno Amare? San Vito. ¿Entienden las coincidencias? Había una playlist y nació con este tema. Claro, hijo, y esa es la razón por la cual lo vamos a bautizar en Polianano Amare, adelantó Sofía, un mes atrás y sabiendo dónde iban a ocurrir. Así que lo bautizaron en la iglesia de San Vito. Dicen que esto lo organizó la amiga, que creo que si no me equivoco es la madrina, sí. El bautismo fue idea de nuestra amiga Flor, que cuando le contamos todas las casualidades del nacimiento y el nombre, nos dijo, lo bautizamos acá, contó Sofi en su historia de Instagram, que no solo se encargó de hablar con el cura, sino también de los souvenirs tradicionales italianos, que son unas masas de almendras tremendas, dice, y la torta, agregó emocionada. Así que bueno, lo bautizaron en San Vito.
0: En San Vito.
1: Ajá. Bueno, el próximo fin de semana queda libre Sportivo y Argentino juega el domingo a las 4 de la tarde de local frente a la Asociación Deportiva Everton Olimpia. Sportivo juega de local también, pero no sé cuándo. Es probable que el partido de Sportivo vaya el sábado, quizás por la tarde. Todavía no ha salido publicado el día y horario de ese partido. Tampoco lo ha puesto Sportivo en las redes sociales. Seguramente en la tarde de hoy ya se va a definir cuándo juega Sportivo, pero para que Argentino juegue a las 4 de la tarde de local por la Liga Cañadense, seguramente Sportivo va a jugar el día sábado de local frente a Gimnasia de Concepción del Uruguay. Ganando Sportivo tiene grandísimas chances de clasificarse para la segunda ronda de la reválida del Federal A.
0: Que Dios lo tenga en un tacho de mier y no lo largue.
2: ¿Quién dijo eso?
0: Georgina Barbarossa. Georgina Barbarossa habló y recordó el acoso que sufrió con Jorge Porcel. Muchas de las figuras de esa época hablaron muy mal de Jorge Porcel. Dice que era muy acosador él.
1: Muy asqueroso, dice usted.
0: Sí, es más, ella lo dijo, dice, a mí me tocó el Q. Dice, y a mí no me gustó. Y yo era chica, dice, y uno a veces no estábamos en la época donde podíamos hablar libremente, claro. Porque si no, que eras bola que lo provocabas, sí. Y demás. Entonces dice, un día, dice el gordo, me tocó el Q horrible, de una manera espantosa que ni voy a contar. Y dice, me fui llorando al camarín. Y lo hizo con muchas, ¿eh? Dice, yo en ese momento no le quise contar al Vasco, que era su esposo, Miguel Vasco Lecouna.
1: Ah, ya
0: dice,
1: estaba casada ella.
0: Sí, sí, porque dice, estábamos muy mal de guita y dice, teníamos que aceptar el trabajo, pero dice, muchas se quejaron. Dice, ni te cuento lo que fue con Las Gatitas y Los Ratones de Porcel. Dice, yo trabajaba en Las Gatitas y Ratones de Porcel cuando quedé embarazada.

0: Casada y tenía que laburar porque hacía falta la plata, pero él dice era la experiencia como un pan amargo. Dice, yo sinceramente nunca me gustó por ser quien incluso propasó, dice también cuando yo estaba embarazada, con esto de dar cachetazos en las nalgas y demás, y hay, dice, no me gusta hablar de las personas muertas, pero bueno, yo aclaro que a él, que Dios lo tenga en un tacho de miel y no lo largue, porque no era buena persona, fueron los dichos de este, como es Georgina Barbarossa con respecto a Jorge Porcel. La única, cuando le consultaron, la única que habló bien fue Carmen Barbieri, que fue su novia. Ella sí, sí lo defendió. Sí,
1: fue pareja.
0: Fue pareja, exactamente.
1: Que el padre lo fue a buscar una vez a Porcel con un revólver, ella lo contó.
0: Ah, no, eso no lo sabía.
1: No quería saber nada que ella
0: estuviera de novia con él.
1: Estuviera de novio con Porcel, ¿no? Porque se ve que el padre conocía todas las andanzas del gordo, ¿no?
0: Claro. Sí. Así que varias, tal es el caso, como también se puede ver en el... En la ficción de Moria Kazan, que a Susana Jiménez la acosaba y Moria siempre le salía al frente. Y sé que de todas las mujeres que la acosó, Moria Kazan fue la única que le hizo frente, de que no permitía y se podía defender a las compañeras, lo hacía, del acoso de Jorge Porcel.
1: Fue un enfermo total.
0: Sí, sí, todas lo dicen.
2: Y pero en esa época también había mucho... mucha libertad para ese tipo de hombres.
1: Sí, bueno,
2: entonces,
1: por
2: no sé,
1: más libertad que haya...
2: No, obviamente, pero no... Las mujeres estábamos un poco más por eso calladas, digo, boca cerrada.
0: Por eso digo, ella era la única que lo enfrentaba. ¿Por qué? Porque lo primero que se decía, vos lo provocaste. Entonces, claro, por él hizo eso. Entonces, se salía en defensa del hombre y no de la mujer. Ahora es todo lo contrario.
2: Sí, sí.
1: Sí, sí. Quizás nos vamos de un en extremo aquella al otro. Época era un extremo
2: y ahora estamos
1: para el otro extremo. ¿No?
0: Claro.
1: No hay un término medio en todo esto, ¿no? Pero que tiene que ser repudiado, pero tiene que ser repudiado, por cierto, ¿no? Sin duda.
2: Y recordamos que hasta las 12:15 horas tienen tiempo de retirar la garrafa social que se está comercializando en el barrio Oeste, calle 31 y 10 Oeste. La garrafa de 10 kilos tiene un precio de 23.000 y la de 45 kilos un precio de 90.000.
1: No lo dijimos, trajeron un documento nacional de identidad, pero digámoslo.
0: Digámoslo.
1: Porque la persona que lo trajo... si está escuchando la radio, va a decir esto que hicieron, tiraron el documento a cualquier lado.
0: No. ¿Cómo va a decir así? Si sabe que siempre acá se guarda todo, ¿eh?
1: Se encontró el
0: DNI de Gonzalo David Odi, ya nos comunicamos con él y bueno, es de la ciudad de Cañada de Gómez. En algún momento va a pasar a retirarlo.
1: Bueno, está ahí, lo tiene usted.
0: Sí, sí, acá lo dejamos para cuando quien venga y quien esté se lo puede entregar. Este DNI que lo encontraron en la vía pública.
1: Sí, sí, sí, lo encontraron en la vía pública. Me dijo, pero yo estaba con otra persona, no me acuerdo dónde me dijo que lo habían encontrado. Pero sí, lo importante es que ya sabe que está acá.
0: Exactamente.
1: Un documento que vence recién en el 33.
0: Claro, sabe que hace
1: quedan
0: todo otra vez.
1: 7 años, de vigencia.
2: Pagar también.
1: No, ni hablar, todo. Aparte de lo que... No sé si te demora o te lo hacen acá en el acto. Yo tengo que renovar el mío, casualmente, ¿no?
2: Porque me está por vencer.
0: Creo que a lo sumo le dura una semana. Sí, me demora una semana, más ajá, no, ¿eh?
2: Ahora acortaron un poquito
0: los tiempos.
2: Pero bueno, tarda igual.
1: Tarda.
2: Esto es un trámite que es molesto de hacer.
1: Bueno, bien. 11:07 de esta mañana, ¿eh?

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La hora 11, 12 minutos pasaron de esta mañana, 11 grados, la temperatura actual en Las Parejas, 70 el porcentaje de la humedad, 1022 hectopascales, la presión barométrica, cielo despejado.

0: 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Regionales. Dos incendios forestales en Carcarañá. Bomberos voluntarios de Carcarañá intervinieron este martes 15 de septiembre en dos incendios. El primero se registró a las 16:30 en Biodigestor, el molino Juan Semino, donde se trabajó desde distintos frentes hasta lograr la extinción total. Y luego a las 19:30 horas, otra dotación acudió a un incendio de árbol en la zona rural norte, con riesgo de propagación hacia colmenas. El foco fue extinguido y se realizaron las tareas de enfriamiento. Nacionales. El gobierno acelera para aprobar el presupuesto y suspender las PASO. Santilli recibirá a 7 gobernadores en 24 horas. El jefe de gabinete se reunirá con los mandatarios de varias provincias aliadas al oficialismo, que son clave para aportar los votos que precisa en el Congreso. Serán 3 encuentros distribuidos entre el miércoles y el jueves. Internacionales. Lula o Flavio Bolsonaro, una nueva encuesta revela quién es más deshonesto para los votantes. El presidente sacó la peor nota, pero eso no significa que la percepción sobre su rival sea positiva. Apenas el 23% de los brasileños lo ve como un político honesto, frente al 28% de Lula da Silva. Deportes. Fútbol, Estudiantes va en busca de las semis de la Libertadores ante Corinthians en Brasil. El partido se disputa desde las 21:30 horas en São Paulo. En la ida igualaron 1-1. Música. 11 grados, la temperatura actual en Las Parejas, 70 el porcentaje de la humedad, 1022 hectopascales la presión barométrica, cielo despejado, la hora 11, 15 minutos.
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0: 25 minutos pasaron de la hora 11 y la temperatura actual en las parejas es de 16 grados, la sensación térmica de 15 grados, el porcentaje de la humedad de 62 y 1023 hectopascales. Para hoy la máxima va a ser de 22 grados y la mínima de 7 grados, un día bastante lindo para hoy.
1: Sí.
0: Así que seguimos compartiendo algunas noticias en esta mañana. La Unión Europea endurece las reglas, menores de 13 años sin redes sociales y hasta los 15 sin cuenta propia. La UE busca limitar el acceso de menores a las redes sociales. La propuesta establece que los menores de 13 años no puedan acceder a redes sociales. Entre los 13 y 15 años, el uso estaría limitado y bajo supervisión de sus padres. A partir de los 15 podrían tener una cuenta propia, mientras las plataformas deberán reformar las medidas de protección para adolescentes.
1: Otra de las noticias también para compartir en esta mañana en el ámbito del espectáculo, el cantante Rafael tendrá su propia serie biográfica. Aquel se estrena en octubre. La producción tendrá 8 episodios y recorrerá 5 décadas de trayectoria del cantante español, desde los comienzos en Madrid hasta su reconocimiento internacional. Javier Morgade y Carlos Santos interpretarán al artista en distintas etapas de su vida. Aquel es la nueva serie biográfica que recorrerá la vida del cantante español Rafael, decíamos, desde sus orígenes humildes en España hasta figura internacional de la canción. Dice la producción, repasará varios momentos de la trayectoria del artista y su camino hasta convertirse en uno de los grandes nombres de la música española y también a nivel internacional. Y bueno, como decían, también tiene fecha de estreno para el mes de octubre.
0: Y siguiendo con el espectáculo, Michael J. Fox emocionó a todos en los Emmys con su mensaje sobre el Parkinson. Aceptar no es rendirse. Michael J. Fox y una ovación de pie en los Emmys, el actor recibió el premio humanitario Bob Hope por su compromiso con la investigación y concientización sobre el Parkinson, enfermedad con la que convive desde hace más de 30 años. Durante su discurso dejó una poderosa reflexión: aceptar esto no significa que tuviera que rendirme. El público lo ovacionó de pie. Fox también agradeció a su esposa Tracy Pollan y a sus 4 hijos por acompañarlo durante todos estos años.
1: Y otra de las noticias también en el espectáculo, ¿quién gana hermano? Generación Dorada, pero según la revelación de Ángel de Brito, a pocas horas de la final de Gran Hermano, la definición entre Scipio y Solange sumó un nuevo capítulo. En medio de la expectativa por conocer quién se queda con el título, Ángel de Brito reveló en LAM información sobre cómo estaría actualmente la votación. Y antes de compartir el dato, dejó en claro que tiene una preferencia personal. Dice, yo, ¿quién quiero que gane? Estoy inclinado por una de las dos participantes, pero no es la información que tengo. Entre Scipio y Sol, me gustaría que gane Sol. Me gusta más como participante porque generó quilombo todo el tiempo. Es irritante, dijo. A mí Scipio la verdad que es divina y todo, pero no me causa ninguna gracia y el grupo de Scipio tampoco me gusta, es lo que expresó. Y bueno, están votando los uruguayos, después dijo que deciden sobre GH y sobre todo los realities con votación. Esto nos pasaba mucho en el Bailando también, Uruguay votaba Paraguay, votaban varios países, pero les gusta mucho votar en los concursos, es lo que explicó, como dando a entender que en realidad están votando más por Scipio que por Sol. Así que bueno, veremos qué es lo que pasa. Pero de todas formas, Ángel de Brito dio su opinión y le dijo que le gustaría que gane Sol Abraham.
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Y hoy día, miércoles 16 de septiembre, el Argentino Atlético Club y la Asociación Mutual saludan a sus socios en el día de su cumpleaños. Felicidades para Ramón Bautista Aristimuño, Dominga Albrile, Valeria Soledad Suárez, Ezequiel Copes, Rodrigo Leonel Gentili, Federico Ezequiel Báez, Agustín Alberto Peralta, Francisco Emanuel Montes, Giglia Carla Suárez, Bautista Romero, Isaías Iñaki Iván Aguirre y para Fausto Carlacchiani, un muy feliz cumpleaños para todos ellos. Y nosotros con la música para los cumpleañeros nos despedimos para reencontrarnos mañana a partir de las 8 en una nueva edición de La Mañana de la Radio. Que tengan un muy lindo día.

14 grados, la temperatura actual en Las Parejas, 65 el porcentaje de la humedad, 1022 hectopascales la presión barométrica, cielo despejado. Locales. 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

0: internacionales.
1: Gaza, al menos 20 muertos por el derrumbe de un edificio dañado por la guerra. Los vecinos afirmaron que 10 familias vivían en ese edificio a pesar de las advertencias de que era inseguro.
0: Deportes.
1: Seguridad deportiva, entradas truchas en el Coloso. 9 personas no podrán asistir a partidos durante 18 meses. Los involucrados fueron descubiertos en la puerta 3 del estadio y quedaron detenidos. La sanción fue dispuesta por el Ministerio de Seguridad Nacional y rige para espectáculos deportivos de todo el territorio argentino. ...14 grados... la temperatura actual en Las Parejas, 65 el porcentaje de la humedad, 1022 hectopascales la presión barométrica, cielo despejado, la hora 12, un minuto.
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Hola, ¿cómo les va? Bienvenidos a Semanario Regional, bienvenidos a nuestra querida radio, a este comienzo del programa que estamos arrancando y que estamos iniciando por 60 minutos, una horita con todo el acontecer informativo, temas que profundizaremos y desarrollaremos aquí en nuestra querida emisora. El gusto de estar, el gusto de llevar adelante Semanario Regional, como lo hacemos permanentemente de lunes a viernes en nuestra querida emisora. Abrazo grande para toda la gente, para todos los oyentes que siempre nos acompañan por sobre todas las cosas. Quien les habla, Mariano Di Capua, inicia el programa del día de hoy.

0: Bueno, vamos a recibir en el programa, es un gusto para nosotros poder charlar con la doctora Silvina Pedrouzo, que está en línea, médica pediatra, especialista en desarrollo infantil y presidente de la Subcomisión de Tecnologías de Información y Comunicación de la Sociedad Argentina de Pediatría. Vamos a hablar un poquito de este tema de bullying, de redes sociales, de qué es lo que indican y advierten los pediatras sobre la violencia escolar que sigue fuera de la escuela, ¿no? Silvina, ¿cómo le va? Bienvenida, ¿cómo anda?
1: ¿Qué tal? Buenas tardes, muchas gracias por invitarme.
0: Por favor, un placer recibirla. Bueno, ¿qué nos puede decir al respecto de este tema tan actual, tan que nos lleva a los padres a pensar y a trabajar y a analizar esto, ¿no?
1: Sí, bueno, los pediatras estamos advirtiendo en las consultas todas las consecuencias del uso inapropiado de la tecnología, de las redes sociales, en todas las edades, ¿no? Y esta semana especialmente estuvimos haciendo advertencia sobre cómo estaba circulando la violencia, ¿no? Bueno, hace un tiempo pensábamos que simplemente un acto de bullying o un acto que no es simple, un acto de hostigamiento entre pares, se hacía prácticamente en el horario escolar. Y hoy en día un niño que es acosado o hostigado en su escuela o en el club o en un grupo de pertenencia, al portar un celular se lleva esa violencia en el bolsillo, que es ejercida para él, lamentablemente, hacia él las 24 horas del día, los 7 días de la semana, ¿no? Entonces el padecimiento es mucho más grande y el daño es ampliamente magnificado.
0: Claro. El acoso de alguna manera se puede definir por daño, repetición y por poder, ¿no?
1: Sí. Justamente como vos decís, el acoso escolar no es simplemente un acto de conflicto entre pares. Tiene que ver con uno o varios que agreden en forma sistemática, increciendo en el tiempo, y donde hay un desequilibrio de poder entre un grupo y otro. Puede ser uno o varios chicos hacia uno o varios chicos o chicas. Uh-huh. Y esto, bueno, ya te digo, hoy en día se da más que nada en forma híbrida.
0: Claro.
1: Nada tiene que ver con esto de que sea puramente físico o puramente virtual. Y a veces, mientras que está sucediendo, ya se está subiendo y viralizando. Entonces, bueno, ya te digo, ahí participan varios actores que es importante que tengamos en cuenta. Está el chico o la chica que es hostigado, está el hostigador, digamos, y están aquellos que simplemente por observar, por miedo, actúan como testigos, que en ocasiones favorecen que esto, que siempre favorecen que esto se perpetúe en el tiempo, porque justamente estos actos no continuarían si no hubiera espectadores.
0: Claro.
1: Y los espectadores, ¿por qué son espectadores? No porque sean malos, sino porque muchas veces tienen miedo a las represalias que tienen que ver con ser el próximo, ¿no? Entonces los roles van cambiando y tenemos que atender a todos esos chicos que están involucrados porque el grupo ya tiene un problema grande.
0: Claro. Silvina, de alguna manera nos podés contar un poco también el tema de los efectos sobre la salud de las personas que sufren este tipo de hostigamientos de alguna manera.
1: Sí, claro. Bueno, hay algunas señales de alerta, como en todo lo que está pasando con las redes sociales. En general, el chico que está sufriendo o la chica que está sufriendo este daño, generalmente no lo manifiesta, ¿no? Por vergüenza, por miedo, por un montón de cosas no lo dice, pero sí empieza a mostrar señales,
0: claro,
1: que son las que tenemos que estar atentos. ¿Y cuáles son? Por ejemplo, que empiece a no tener ganas de ir a la escuela, tener síntomas de aislamiento social, síntomas de depresión, a veces pueden haber hasta llegar a autolesionarse, y en los casos muy muy graves, ideaciones suicidas. Pero más allá de eso, no quieren ir a la escuela, dejan de hacer actividades que antes les importaba, bajan el rendimiento escolar, y bueno, en el caso de que sea que por tener celular, empiezan a tener esta conducta de no poder despegarse, y estar continuamente angustiados, ¿no es cierto? Además de cefaleas, dolores abdominales y un montón de cosas que tienen que ver con que ese chico o chica la está pasando mal.
0: Claro.
1: También alteraciones del sueño, de la alimentación, un montón de síntomas, ¿no?
0: Claro, eso de cambiar de escuela no constituye una solución automática, ¿no?
1: No, no constituye una solución automática porque justamente ese chico y también el que hostiga y los testigos, todos necesitan apoyo, necesitan en algunos casos también que algún profesional de la salud mental los acompañe y hay que fortalecer ese chico que tiene la autoestima muy dañada y que al cambiar del colegio simplemente cambia el contexto, pero muchas veces no cambiamos las herramientas que tiene ese chico para o chica para defenderse. Y para poder pedir ayuda, ¿no?
0: Claro. Es como que el hostigamiento se ha ampliado, ya no se limita al aula solamente.
1: No, no. Y aparte, por ejemplo, hoy un chico en las redes recibe, por ejemplo, mensajes de odio, recibe comentarios ofensivos, puede ser excluido de un foro, puede ser excluido de un chat. Hay un montón de formas de hostigar en línea, se puede continuamente estar estoqueando lo que pasa y haciendo comentarios ofensivos, hacer foros simplemente para odiar a esa persona. Hay un montón de cosas que pueden hacer en línea y también hay otro tipo de daño que tiene que ver con todo lo que es manipular audios, imágenes o videos con inteligencia artificial, dañar esa reputación de ese chico o chica, y generalmente es un daño que ni siquiera es con algo que realmente hizo la persona, ¿no?
0: Claro.
1: Porque ese video muchas veces es generalmente con IA es transformado, ¿no?
0: Sí,
1: Un
0: sí.
1: video que no, ni siquiera es de él.
0: Totalmente, totalmente. Claro, las características son cada vez más híbridas, ¿no?
1: Son más híbridas y ya te digo, a lo que el agresor no está también, hay un tema, ¿no? Cuando yo no veo la reacción del otro frente al daño, eso hace que tampoco lo registre. Por otro lado, el daño en línea es a través de un nickname, digamos. No, no, es como anónimo.
0: Claro.
1: Entonces, no estoy poniendo mi cara, no estoy viendo la cara del otro, no sé la consecuencia o no puedo dimensionar la consecuencia de mis actos y todo eso hace que cada vez sean más violentos.
0: Claro. Y el lugar de los padres en todo esto, porque, bueno, sin dudas no debe ser fácil, ¿no? Estar en ese lugar, menos en el de la persona que sufre el hostigamiento, del menor, pero el lugar de los padres, digo, para acompañar y para tratar de que sea lo menos severo posible, esto, digo, no debe ser fácil tampoco, ¿no?
1: Bueno, yo siempre hablo de que los chicos están muy solos, ¿no? Lo más importante es tener en cuenta el rol del adulto desde todos los sectores, ¿no?
0: Bien.
1: Obviamente que las familias tienen que hacer preguntas abiertas de cómo te está yendo en la escuela, qué pasó hoy,
0: Claro.
1: te sentís bien, hay algo que te preocupe. Preguntas abiertas que sin juzgar. Y por otro lado, si llegaran a contar, no decirle minimizando, bueno, no puede ser, juntate con otros, tenés que enfrentarlos. Todo eso lo perjudica más al chico y hace que se aísle cada vez más, porque justamente muchas veces en las familias lo que encuentran es esto de juzgarlo y eso los pone en una situación de los revictimiza y además los hace sentir como que son ellos los culpables de lo que les está pasando. Entonces, eso un poco en la familia. Detectar estas pequeñas señales de alarma, abrir el diálogo y sobre todo no juzgar, ¿no? Ni vigilar, ni estar atentos de qué es lo que estás haciendo, no, sino qué te pasó, te sentís mal, noto que los domingos estás muy angustiado, estás continuamente con el celular, hay algo que puede ayudar, porque si nosotros nos mostramos vigilantes, las cosas en general nos las van a ocultar cada vez más.
0: Se
1: Y
0: entiende.
1: desde el Y desde el médico pediatra es sí o sí abordar los temas en las consultas, sobre todo con la violencia. La violencia en redes circula muchísimo, el tema de la comparación social. Muchas veces el bullying se hace porque alguien es lindo o porque juega bien al fútbol. Ni siquiera hace falta que tenga una diferencia, que también tienen problemas los chicos que tienen alguna dificultad o algún problema. Pero también es con aquellos que ni siquiera hacen nada. como por ejemplo, tampoco el que hace nada, el que tiene alguna, el que es neurodiverso o que tiene algún problema, pero más allá de eso, alguien por ser lindo es atacado por jugar bien al fútbol. Entonces, eso de ser el blanco de muchas veces no se entiende ni por qué,
0: Bien,
1: ¿no?
0: bien, bien, bien,
1: Y
0: perfecto.
1: bueno, abordarlo desde todos los sectores. Y por otro lado, los docentes. Pero bueno, para todo esto lo que tenemos que pensar es que los chicos están muy solos en los entornos digitales y que nosotros como adultos tenemos que acompañarlos sin ser vigilantes, sino siendo aquellos que le dan la posibilidad de lograr la autonomía progresiva.
0: Perfecto.
1: Yo digo algo así como para cerrarte la idea, que es que no dejamos que un chico o chica cruce la calle a los 3 años solo, primero lo acompañamos durante 10 o 12 años, más que nada, y ahí decimos, bueno, estás listo como para ir solo a la escuela, por ejemplo.
0: Perfecto.
1: Bueno, lo mismo con internet.
0: Queda claro. Buenísimo. Un mensaje realmente interesante. Gracias. Le agradezco mucho por su testimonio, Silvina, y buena disposición, ¿eh?
1: Bueno, muchísimas gracias a ustedes por darnos este espacio de
0: Por
1: concientización que
0: favor.
1: es muy útil.
0: Un
1: Muchas
0: saludo.
1: gracias.
0: Un saludo grande. Gracias, ¿eh? Hasta luego.
1: Bueno,
0: Hasta
1: luego.
0: luego. Silvina Pedrouzo con nosotros en el programa del día de hoy.
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0: Bueno, vamos a saludar en el programa. Recibimos con gusto a Virginia Pistone Credit, que está en línea, es investigadora del CONICET, directora del Grupo de Cáncer Renal y Microentorno del INVECU y codirectora también, de alguna manera, trabajando un poco en esta cuestión que tiene que ver un poco con un trabajo realmente importante. Han revelado que el cáncer renal modifica las células grasas de su entorno y genera condiciones que podrían favorecer su progresión, ¿no? Hay un equipo aquí, un estudio de científicos del CONICET que queremos saber un poco más. Virginia, un saludo, ¿cómo anda?
4: Hola, ¿qué tal? Buenas tardes. Muchas gracias, Mariano. Y buenas tardes también para toda la audiencia.
0: Por favor, un placer recibirla un ratito con nosotros. Y poder
4: muchas gracias.
0: Y poder hablar de este tema. ¿Nos cuenta un poco?
4: Sí, bueno, nosotros hace unos 10 años, un poquito más o menos, unos 8 años, empezamos a trabajar en el cáncer renal. ¿Por qué en el cáncer renal? Porque es una enfermedad que en los últimos años la incidencia ha ido en aumento, tanto a nivel mundial, a nivel, bueno, en Argentina, en Mendoza, que tampoco somos la excepción. Se considera que es un cáncer que está en significativo aumento porque justamente los riñones filtran muchos de, digamos, de los contaminantes y están expuestos a gran parte de las cosas que ingresan a nuestro organismo, y probablemente la incidencia se deba a ese motivo. Por eso, bueno, en su momento fue un tema interesante para nosotros, y también desde hace unos 10, 12 años, también a nivel mundial, comenzó a tomar relevancia en el estudio del cáncer, focalizarse no solo en lo que es el tumor en sí, en la genética o en la alteración, que es un tumor, son células que empiezan a crecer de forma descontrolada, sino en el entorno, es decir, poder entender al cáncer como una enfermedad, se le dice, de tejido, es decir, donde no solamente es el tumor el que se autorregula y desarrolla y puede adquirir la capacidad de metástasis, es decir, de llegar a nuevos órganos o sistema de órganos y colonizar y generar nuevos tumores, sino que es súper importante el rol del microentorno. Es así que nosotros empezamos a estudiar cómo tipo celular que rodea al riñón, a las células grasas del tejido adiposo. El riñón normalmente está rodeado de tejido adiposo, de células de grasa. Pero bueno, lo que observamos en estos últimos años, y se desprende este último trabajo, es que hay un diálogo que se establece entre el tumor y está este tejido adiposo, esta grasa. Y este diálogo, en realidad, lo que hace es el tumor, estas células tumorales, tienen la capacidad, a través de factores, ¿no?, de sustancias que secretan, de modificar a ese tejido adiposo, esta grasa que lo rodea, de forma tal que el tejido adiposo ya se dé diferencia, es decir, empieza a comportarse de una forma distinta a un tejido adiposo, a una grasa normal, de forma tal que favorece el desarrollo del tumor. Por ejemplo, ¿cómo es lo que, de qué forma concretamente? Y secreta factores que, por ejemplo, ayudan a que se formen nuevos vasos, para que una célula tumoral pueda llegar a otro sitio del cuerpo, es decir, producir metástasis y generar un tumor en otro a la distancia, tiene que viajar por la sangre. Bueno, por ejemplo, el tejido adiposo ayuda a que se formen estos nuevos vasos sanguíneos, no solo para que las células tumorales puedan llegar a sitios distantes del cuerpo, sino para que a las células tumorales les llegue nutrientes, gases y todo lo que necesita para crecer. Es decir, esta grasa es modificada por la cercanía al tumor renal y lo modifica de forma tal que favorece el crecimiento del tumor. Claro. ¿Por qué para nosotros esto es importante? Porque, bueno, en esta búsqueda de medicina personalizada, de nuevas metodologías, digamos, de nuevas terapias para poder controlar este cáncer que está en aumento, cuya incidencia está en aumento, en progresivo aumento, a nosotros nos sirve poder entender un poco más este diálogo, como, por ejemplo, poder bloquear ese diálogo que se establece, esos factores entre el tejido adiposo y el cáncer renal.
0: Bien. Este estudio pone de relieve, de alguna manera, la complejidad y el carácter multifactorial del cáncer, ¿no? Y abre también la posibilidad de poder desarrollar nuevas herramientas.
4: Exactamente, porque aparte el cáncer renal, ¿qué pasa? En los primeros estadios, cuando se está desarrollando el tumor, esa es otra característica de este tipo de cáncer, no presenta ninguna sintomatología el paciente. Nosotros tenemos la posibilidad de trabajar no solamente con líneas celulares, epiteliales renales humanas, tumorales y no tumorales, sino con pacientes, que eso nos da un plus súper interesante porque poder trasladar nuestros resultados a una aplicación se hace, no te voy a decir que ya estamos, pero se hace más factible por el hecho de trabajar con muestras, tanto de tumor como de tejido adiposo, de pacientes que tienen cáncer renal. Y yo lo que te comentaba recién, Mariano, es este cáncer lo que tiene es que no presenta sintomatología, entonces en general se descubre o en estadios avanzados o por ahí porque le han hecho al paciente una ecografía por otro motivo, abdominal, y la incidencia, el porcentaje de pacientes que desarrollan metástasis, es decir, que justamente estas células tumorales viajan por la sangre y forman nuevos tumores en otros sitios, es bastante alta, es de un 30% aproximadamente, que es elevado. Por eso también el foco y la importancia de poder pensar nuevas terapias y nuevos acercamientos como para poder controlar esta enfermedad.
0: Bueno, pero se ha dado un paso fundamental, importante, por lo que nos explica, por lo que nos hace en la explicación saber, de alguna manera, y esto de alguna forma también continúa adelante, ¿no?
4: Por supuesto, nosotros, por ejemplo, desde hace en los últimos años, además de trabajar con las muestras de tumor y de tejido adiposo, de grasa que rodea estos tumores con pacientes con cáncer, tomamos lo que se llaman biopsias líquidas, es decir, muestras de sangre y muestras de orina, con las cuales también estamos trabajando, y es súper interesante porque la biopsia líquida nos permite hacer un seguimiento de los pacientes, es decir, no solo cuando en el momento de la operación que nos ayude, y lo están aplicando los médicos urólogos con los cuales trabajamos, cómo encarar la nefrectomía, que hoy por hoy es el tratamiento más frecuente, es decir, parcial o total, sacarle el riñón afectado por el tumor, parcial o totalmente, sino que además nos permite hacer un seguimiento una vez que se extirpó el tumor. Justamente, dado que la incidencia de la metástasis es alta, el ir tomando muestras de sangre y de orina a lo largo de los meses de estos pacientes, bueno, nos permite ver cómo está desarrollándose o controlando este diálogo entre el tumor, el tejido adiposo y poder tomar cartas en el asunto o decidir quimioterapias, ¿no? Los pasos a seguir.
0: Bien.
4: Y en eso también estamos. Sí, por supuesto que continúa.
0: Perfecto. Gracias, Virginia. Un saludo grande, muy amable.
4: Muchas gracias, Mariano.
0: Hasta luego. Virginia Pitone Creit con nosotros charlando en el programa del día de la fecha.
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5: Bueno, vamos a saludar en nuestro programa a Gabriel Briones, que está en línea, es líder de este trabajo que vamos a difundir y a desarrollar, y además investigador del CONICET en el Instituto de Investigaciones Biotecnológicas y en la Escuela de Bio y Nanotecnologías de la Universidad Nacional de San Martín. Vamos a charlar un poquito con Gabriel sobre estos anticuerpos contra el mosquito Aedes aegypti. Bueno, exploran nueva estrategia para combatir el dengue, el zika, la chikungunya y la fiebre amarilla. Gabriel, te mando un abrazo, ¿cómo estás?
6: Gracias, igualmente. Muy bien, por suerte, bueno, escuchándote, me interesa sobre el tema.
5: Bueno, ¿nos contás un poco sobre lo que realizaron, este trabajo tan pero tan importante, por favor?
6: Sí, nosotros comenzamos un poco con tomando en cuenta la importancia del vector, del mosquito Aedes, en la transmisión de cuatro enfermedades muy importantes, que de hecho la fiebre amarilla nos acompaña del siglo pasado, del anterior, con grandes epidemias, el dengue después es más cercano en el tiempo, y también el zika y chikungunya. Entonces, la primera idea fue qué pasaría si, en vez de apuntar a las enfermedades individuales, tratamos de elaborar una estrategia de intervención sobre el vector, es decir, sobre el por, portador de todas estas enfermedades. Y ahí entonces empezamos a estudiar un poco el mosquito, vimos la posibilidad de estudiar las proteínas que tienen estos mosquitos expresándose luego de comer sangre, se expresan en el intestino, y vimos que podíamos pensar en un diseño de un tipo de formato vacuna o intervención sobre esas proteínas, de manera de que cuando el mosquito se alimenta, o sea, la hembra del mosquito se alimenta de sangre, lleve también lo que sería la respuesta inmune contra esas proteínas, y eso tenga un efecto sobre su fisiología y, digamos, lo idealmente que se muera. O sea, es un poco lo que pensamos. Y entonces nos conectamos con la gente de la Comisión de Energía Atómica, que es la que tiene una planta de producción de mosquitos que la usa para liberar al medio ambiente, para competir por la técnica de insecto estéril. No sé si bueno eso lo podrán hablar con ella también, es muy interesante. Pero bueno, la cuestión que nosotros usamos es esa facilidad que tienen de producción de mosquitos, y ahí hicimos los experimentos en jaulas de mosquitos. Entonces lo que hicimos fue, no usamos, digamos, obviamente para este modelo, este estudio preclínico, si se quiere, lo que usamos fue las proteínas purificadas, las hacemos por ingeniería genética, las producimos, las proteínas del intestino del mosquito, las inyectamos en un caso en las vacas, porque queríamos mucho volumen de anticuerpos. Y después eso lo usamos para alimentar las jaulas de los mosquitos y evaluamos los distintos tratamientos. Suero normal, suero de una vaca que estaba inmunizada con las proteínas de los mosquitos, con ciertos controles. Y les damos de comer eso en las jaulas y vimos el efecto que tiene sobre la sobrevida y sobre la fertilidad de esos mosquitos que estaban en las jaulas. Y ahí en ese setup, en ese diseño experimental, vimos que había un efecto, particularmente en los primeros días, que los mosquitos que encontraban en la sangre que tenía anticuerpos contra sus proteínas, digamos con las proteínas de su intestino, tenían una tendencia a morir en esos primeros días. Así bien. Que bueno, ese fue, digamos, es la prueba de concepto que vimos, y vemos que entonces podemos mejorar a partir de ahí. O sea, esto es factibilidad, digamos, vimos que es factible hacer este approach, entonces ahora estamos tratando de mejorar esa estrategia y mejorar todo el método en sí.
5: Claro, Gabriel, se desarrolló un antígeno recombinante, ¿no?
6: Sí, lo que hicimos fue, a través de bioinformática, identificamos proteínas que se llaman peritrofinas. Bien. Y entonces ahí armamos una especie de proteína recombinante que la hicimos por ingeniería genética. O sea, en realidad son tres proteínas. Que la hicimos en una. Bien. Y eso es lo que hacemos, le producimos en bacterias en este caso.
5: Bien, perfecto. Pues bueno, estamos hablando de que para estudiar de alguna manera esos anticuerpos podían afectar a la supervivencia de los mosquitos, utilizaron un sistema de alimentación artificial, ¿es así?
6: Claro, esto es lo que sí, es lo que te contaba que bien. Usamos entonces, sí, sistema artificial, sí.
5: Bien. Vos decías de la mortalidad, se manifestó principalmente durante los primeros 3 días posteriores a la alimentación, ¿es así?
6: Apenas se pone en contacto con la sangre, con los sueros, ahí se empieza a medir, y se empieza a medir todos los días, y se observa más muerte, digamos, en las jaulas que tenían los anticuerpos contra estas proteínas.
5: Bien. ¿Y qué es lo próximo de ahora en más, Gabriel?
6: Lo próximo es producir estas mismas proteínas en un sistema recombinante que se parezca más a la proteína que hace el mosquito en sí. Uh-huh. Entonces esto lo estamos produciendo en bacterias. Y como tal tiene algunas características que son propias de las proteínas de bacterias y un poco menos de las proteínas que se hacen en insectos. Entonces ahora el siguiente paso es elaborar estas proteínas en líneas de insecto, también recombinante. Y volver a inmunizar y volver a probar si estos anticuerpos tienen más potencia que los que elaboramos antes.
5: Bien. Bueno, la idea, de alguna manera, a grandes rasgos, está de plantear la posibilidad de crear vacunas, ¿no? Que de forma simultánea generen inmunidad contra los virus y reduzcan también la supervivencia del vector que los transmite.
6: Claro, eso sería poder montarlo como una vacuna más, también contra los virus en sí. Uh-huh. También está la posibilidad de que, digamos, se pueda, porque lo más trascendente es haber descubierto esta vulnerabilidad. Sabemos que tenemos un punto de ataque en esas proteínas, Entonces podríamos eventualmente, no en un formato vacuna, sino en un formato, digamos, trampa, donde pongamos estas trampas que atraen a los mosquitos y estén nuestros anticuerpos presentes, que de manera que cuando se alimenten se intoxiquen específicamente. O sea, es una variante que no sea vacuna, sino funciona como un dispositivo, digamos, externo.
5: Bueno, pero hay muchas expectativas después de lo logrado, ¿no?
6: Sí, sí, pues, sí, porque lo más, el cuello de botella era mostrar la factibilidad y mostrar que tiene efecto. Entonces ahora hay que mejorar todo. Por supuesto, una vacuna lleva muchas etapas de validación.
5: Sin dudas.
6: Por eso también estamos viendo otras alternativas que tengan menos aspectos regulatorios y sean más fáciles de llegar con soluciones más rápidas a la población. O sea, estamos pensando también en formato trampas o en otro tipo de approach. Uh-huh.
5: Queda claro. Gracias, Gabriel.
6: De nada, un abrazo.
5: Te mando un abrazo. Gabriel Briones, con nosotros, es líder de este trabajo, investigador del CONICET en el Instituto de Investigaciones Biotecnológicas, charlando con nosotros. Vamos a saludar a María Elena Sáenz, que está en línea, es investigadora del CONICET en la Universidad Nacional de Luján, ¿sí?, en la provincia de Buenos Aires. Vamos a hablar un poco de lo que viene buscando resolver, de la proliferación de algas en algunas lagunas, produciendo con ellas un biofertilizante para la soja, ¿sí? Algo realmente importante, un trabajo que es muy prometedor. María Elena, ¿cómo le va?
7: Hola, ¿qué tal? Buenas tardes. Bueno, saludos a todos, bueno, a la audiencia ahí en la radio.
5: Bueno, un gusto recibirla. Bueno, ¿qué tema este, no? De buscar resolver esta cuestión de la proliferación de algas en algunas lagunas, produciendo con ellas un biofertilizante para la soja. Cuéntenos.
7: Sí, sí. Bueno, es realmente una solución, un tema bastante interesante, porque, bueno, como todos sabemos, a ninguno nos escapa la realidad de qué hacen los nutrientes en exceso cuando llegan a un lago, a una laguna, incluso a un arroyo. El exceso de nutrientes en cualquier cuerpo de agua lo que produce es un aumento de las algas que utilizan estos nutrientes para dividirse y para crecer. Claro. Y eso en general lleva a que por otros procesos se consuma el oxígeno, conclusión, se baja la calidad del agua, puede haber incluso mortandad de peces, o sea, hay como una, digamos, el ambiente o el lago y la laguna se deteriora. Uh-huh. Entonces, bueno, las algas lo que nos permiten es que ellas crecen y utilizan esos nutrientes para generar más células de algas, y es una solución en el sentido que yo lo que hago es quitar entonces los nutrientes que bajan la calidad del agua y los convierto en biomasa de algas que puede tener justamente una aplicación tan interesante como ser biofertilizantes para cultivos de interés económico.
5: Claro, claro. ¿Y cómo se llega a este biofertilizante de alguna manera, María Elena?
7: Bueno, el biofertilizante, las formulaciones pueden ser varias. Hay algunos ensayos que hemos hecho, hay varias posibilidades. Nosotros hemos trabajado en formulaciones líquidas. O sea, básicamente los cultivos, lo que hacen son, esa biomasa algal se colecta y de alguna forma se prepara para luego ser utilizado como un formulado, que puede ser soluciones semilíquidas. A veces también hemos explorado, el secado de las algas, o sea, tener distintas formas de aplicación. Pero lo más interesante es que nosotros podemos determinar cuál es el contenido de esas algas. O sea, si esas algas pueden tener un aumento o tener más contenidos de proteínas, de lípidos, de hidratos de carbono. Porque nosotros lo que hacemos en el laboratorio es experiencias para de alguna forma moldear, o dirigir el metabolismo de la alga para que tenga estas distintas cualidades, con lo cual podemos armar formulados comerciales con distinta cualidad de biofertilizante, ¿no? Entonces lo interesante es eso también, está en el aporte, del punto de vista de la ciencia básica, de la investigación que nosotros aportamos, Generar un formulado con características especiales, porque sabemos los cambios son circuitos metabólicos, cómo dirigirlos, para que el alga tenga distinta composición. Uh-huh, claro. Esa composición va a influir luego sobre los nutrientes que le da al cultivo de interés económico. Así que bueno, esa es un poco la idea general.
8: Claro. Por supuesto que es interesante la propuesta también, me imagino que se enmarca en el desarrollo sostenible, como mencionaba usted, y en la circulación de nutrientes, ¿no? Que esto es fundamental.
7: Claro, justamente lo fundamental es lo que usted acaba de nombrar. O sea, el desarrollo sostenible y un poco esta, digamos, recirculación de nutrientes se basa en esto. O sea, cuando hay desechos o hay productos que son desechos de otras actividades o que causan hace una disminución de la calidad de agua, que esos compuestos sean el producto, la materia prima, para generar un producto biotecnológico que sea aplicable. Y ese es exactamente este caso. Incluso, digamos, la recirculación de nutrientes es importante porque hay una reutilización, no solo, digamos, yo puedo promover la calidad del ambiente, sino que yo justamente los utilizo para producir un producto de alto valor biotecnológico, ¿no es cierto? Porque uno lo puede contar, o sea, nosotros nuestras experiencias lo hicimos con soja transgénica, pero también no hay que olvidar que para esto tiene mucho potencial los que son cultivos de hortalizas, digamos, otros tipos de cultivos que quizás pueden ser también a menor escala. Incluso, bueno, ustedes estarán al corriente que hay muchas oleaginosas que, digamos, se cultivan para ser luego utilizadas para producir biodiesel. Bueno, justamente las algas como biofertilizantes también se pueden utilizar en este tipo de cultivos de oleaginosas que no necesariamente son para alimentación. O sea, agrego algo también interesante, que es un potencial, que no solo los nutrientes que vienen, digamos, en exceso en los cuerpos de agua, sino también podemos suponer aquellos nutrientes que se originan como, por ejemplo, la producción porcina o el criado intensivo de vacunos, mismo el criadero de aves. O sea, son todas producciones que generalmente generan, digamos, residuos líquidos con altos contenidos de nutrientes. Uh-huh. Y que esos son los que después bajan la calidad de los sistemas acuáticos, ¿no es cierto? Entonces yo, digamos, de hecho, si puedo conectar todos estos residuos de estas, digamos, cultivos intensivos y utilizar esos nutrientes para cultivar algas, justamente estoy, digamos, recirculando nutrientes, pero además estoy logrando, digamos, utilizar un producto de un desperdicio, sabemosle, un residuo de lo que es la actividad de crianza, convertirlo en una materia prima para generar entonces algas para ser utilizadas como biofertilizantes. Así que bueno, el potencial es, como le digo, es amplio, hay muchas cosas para hacer y la verdad que hay muchas fuentes de nutrientes, digamos, que nos rodean que pueden ser utilizadas.
8: Queda claro. Gracias María Elena, un cariñoso saludo, excelente y a seguir adelante.
7: Bueno, muchas gracias por esta entrevista y que, bueno, permitir un poco, digamos, dar a conocer nuestros conocimientos y todas nuestras experiencias que hacemos acá en la Universidad Nacional de Luján.
8: Gracias.
7: Bueno, muchas gracias. Buenas tardes.
8: Un saludo, muy amable. María Elena Sáenz, investigadora de CONICET y en la Universidad Nacional de Luján, charlando con nosotros sobre esto de buscar resolver, ¿no?, la proliferación de algas en algunas lagunas, produciendo con ellas un biofertilizante para la soja.

Bueno, nos despedimos, le ponemos punto final a Semanario Regional, aquí en nuestra querida emisora. Hemos completado esta hora de noticias, esta hora de información, con todo el acontecer y todos los testimonios que hemos compartido en estos 60 minutos. El placer de estar, el placer de acompañarnos. La próxima nos estamos reencontrando con mucha más información y con todos los temas que nos quedaron pendientes. Abrazo, nos reencontramos, que la pasen de la mejor manera.

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Hola, hola, hola, hola, hola. ¿Qué tal? ¿Cómo les va? Muy, pero muy buenas tardes para todos. Bienvenidos a esta edición de día miércoles, mitad de semana. Aquí estamos, para hacerles compañía, como lo hacemos todas las tardes, ahora desde la hora 15:30 hasta la hora 19:30, junto a todos ustedes en la sintonía de la 95.5 por Radio Las Parejas. Los dejábamos en compañía en el arranque de esta jornada, con la música de La Diosa del Verbo Amar. Estábamos escuchando a Dalila.

0: Agradable, espectacular, soleada, con una temperatura ideal, es de 22 grados la temperatura en estos momentos en nuestra ciudad, 43 el porcentaje de la humedad, 1019 hectopascales la presión barométrica. El servicio meteorológico sigue anunciando buen tiempo para lo que resta de esta jornada.
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0: Y así estábamos escuchando la música de Dalila, y ahora seguimos con musiqueros de Santa Fe.

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2: La hora 16:04, 22 grados en la temperatura actual en Las Parejas, 43 el porcentaje de la humedad, 1019 hectopascales en la presión barométrica, cielo despejado.
0: Locales.
2: Municipalidad de Las Parejas y Casa del Bicentenario invitan al próximo día viernes 18 desde la hora 21 en el Casa del Bicentenario, Café Conserva, Varieté Cultural. El valor de la entrada es de 10.000 pesos y se pueden adquirir allí en Casa del Bicentenario.
0: Regionales.
2: Vialidad Provincial denunció en Totoras el robo de asfalto para reparación de las rutas. Mauricio Tartaglini, director provincial de Vialidad de la región sexta de Rosario, se presentó en la comisaría tercera de Totoras para erradicar una denuncia formal por el robo de RAP perteneciente a Vialidad Provincial. A través de un video difundido en las redes sociales, el funcionario informó que puso a disposición a las autoridades de distintas evidencias vinculadas con el hecho.
0: Nacionales.
2: Diputados, el ajuste en discapacidad previsto para 2027 alteró el debate por la emergencia y complicó a los propios libertarios. El bloque oficialista trabajaba en un proyecto, pero el presupuesto que envió Casa Rosada se contrapone a ese texto y desarma la protección vigente. Hay cortocircuito, malestar y promesas de negociación para que no caiga un capítulo entero.
0: Internacionales.
2: ISIS en suelo americano detienen a un joven de 21 años que planificaba un ataque terrorista con blancos ya identificados. El operativo ocurrió el fin de semana en un hotel de Pensilvania, donde el FBI incautó un rifle, más de 150 balas y documentos con estrategias para atacar boliches, teatros y escuelas.
0: Deportes.
2: Fútbol, Emanuel Mamana recibió el alta médica, comenzó una etapa de recuperación. El defensor de Vélez dejó la clínica luego de permanecer 5 días internado tras sufrir fracturas en las costillas y un neumotórax durante el partido ante Newell's. Emanuel Mamana recibió el alta este miércoles y dejó atrás las etapas más delicadas de su recuperación. Recordemos que el defensor de Vélez había sido internado de urgencia luego de sufrir una fuerte lesión durante el empate frente a Newell's por la novena fecha del torneo Clausura. Información necrológica. Falleció hoy en la ciudad de Armstrong a la edad de 81 años Olga Beatriz Matanza. Su cuerpo es velado en calle 19, número 1081 y será sepultado luego a la hora 18 en el cementerio de San Genaro. Previo responso en la sala velatoria. 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La hora 16:08.

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2: 2 de la tarde.
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Solo quiero escuchar el grito de las atorrantas presente aquí. ¿Se vinieron las atorrantas hoy o no? El grito de las atorrantas, dije, arriba. Y ahora sí, bien fuerte, bien fuerte. El silbido de todos los atorrantes presentes en esta noche. Bueno, entonces le vamos a dedicar esta próxima canción.

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La música de revancha era lo que estábamos compartiendo también junto a todos ustedes aquí en la sintonía de la 95.5 por Radio Las Parejas, ¿eh? Donde también nos escuchamos es por la web en www.radiolasparejas.com.ar. Recuerden que los mensajes llegan al 156 77 500.

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2: La hora 17, 2 minutos, 22 grados la temperatura actual en Las Parejas, 40 el porcentaje de la humedad, 1019 hectopascales, la presión barométrica, cielo despejado.
0: Locales.
2: Municipalidad de Las Parejas y Casa del Bicentenario invitan al Café Concert Varieté Cultural, que se va a estar desarrollando el próximo día viernes 18 en Casa del Bicentenario desde la hora 21. El valor de la entrada es de 10.000 pesos.
0: Regionales.
2: Ocurrió un incendio en un galpón de barrio Sicarelli este día. El martes, a la hora 20:35, bomberos voluntarios de Totoras recibieron un llamado por incendio de un tractor dentro de un galpón ubicado en el barrio Secarelli. Al arribar al lugar se encontraban trabajando ya la Asociación de Bomberos Voluntarios de Bustinza, quienes ya habían logrado sofocar el incendio. En conjunto, ambas dotaciones realizaron una revisión completa del galpón, donde se detectó presencia de temperatura. Se procedió a realizar tareas de enfriamiento y control, verificando que no quedaran focos

0: Deportes.
1: Por los Juegos Suramericanos Oro Argentino en Esgrima, se vivió una jornada de elegancia y fervor en la ciudad de Rosario. El equipo masculino de sable venció a Brasil en la final y se consagró campeón suramericano. Hay una galería exclusiva con los momentos más emotivos de toda la jornada que ocurrió en el club provincial. Información necrológica. Falleció hoy en la ciudad de Armstrong a la edad de 81 años Olga Beatriz Matanza. Su cuerpo es velado en calle 19, número 1081, y será sepultado luego a la hora 18 en el cementerio de San Genaro. Previo responso en sala velatoria. 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

Y así con la buena música los estábamos haciendo compañía. Escuchábamos anteriormente Solo por esta noche, Chanchi. También nos dejaba su música cuando pasaron 21 minutos de la hora 17 y llegan ellos, llegan los cumbieros de Santa Fe.

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seguimos compartiendo el ritmo de Córdoba en esta edición de día miércoles, mitad de semana. Escuchábamos a Desacatado, qué locura, y ahora la voz dulce de Valentina Márquez.

Y así estábamos escuchando todo el ritmo de Córdoba. En esta oportunidad estábamos compartiendo la música de Rally que va anteriormente. Escuchábamos a Ángela Leiva junto a Eugenia Quevedo.

La hora 18, 2 minutos, 21 grados, la temperatura actual en Las Parejas, 43 el porcentaje de la humedad, 1019 hectopascales en la presión barométrica, cielo semicubierto de nubes. Locales. 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Regionales. San Genaro celebrará sus fiestas patronales con una jornada de tradición, folclore y música. La ciudad de San Genaro se prepara para vivir este día sábado 19 de septiembre una nueva edición en sus fiestas patronales con una propuesta que combinará tradición, actividades criollas, folclores y espectáculos musicales para toda la familia. Nacionales. Identifican a la nena que denunció que su tío la había abusado y está embarazada. Tenemos que abordarlo, dijeron desde el establecimiento. Tras el hallazgo del desgarrador pedido de auxilio en el departamento Rawson, la ministra de Educación Provincial confirmó que la estudiante ya fue localizada. Internacionales. El vuelo del chef José

0: La selección sub-20 femenina cayó ante Corea del Sur y quedó eliminada del Mundial. Argentina perdió 1-0 en los octavos de final en Polonia. El único tanto del encuentro lo anotó Bein Ge-jun en la primera parte. Un grados la temperatura actual en las parejas, 43 el porcentaje de la humedad, 1019 hectopascales la presión barométrica, la hora 18:05.
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0: Y estábamos escuchando la música de Beso Negro, que nos dejaba Un Paso de Tu Cuerpo, y llega él, llega Charlie el Cumbiero.
1: Bueno, en lo personal me voy a sacar un gustito, así que Darío Sanco y Sergio Torres, muchas gracias por tanta...

Claudio con la mejor onda y onda sabanera era lo que estábamos compartiendo junto a todos ustedes en esta edición de miércoles que nos dejaba inocente y ahora llega él, llega el más parrandero, llega Coti Hernández.

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El Gordo Luis, nos dejaban los infieles cuando ya pasaron 40 minutos de la hora 18 y nosotros hasta la hora 19:30 los vamos a seguir acompañando en esta tarde que se está poniendo un poquito gris, ¿eh? Tenemos algunas que otras nubecitas, tenemos más que hoy tempranito, que nos están acompañando, ¿eh? Llega ahora la música del original que nos deja un clásico y la niña modelo. ¡Oh!

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1: Y llega para hacernos compañía ahora la música de Marcela Morelo junto a la Delio Valdés y Soledad.

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Y así estábamos escuchando la música de Laura Pausini, que también nos estaba haciendo compañía en esta edición de día miércoles, cuando pasaron ya 18 minutos de la hora 19 y nosotros hasta la hora 19:30 nos vamos a seguir acompañando. Y ahora llega todo un clásico de la mano de Luis Miguel.

0: Y así estábamos escuchando la música, perdón, de Luis Miguel, que también nos estaba haciendo compañía ya en el tramo final de esta edición de Día Miércoles.
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La hora 19 en punto. Nos estamos despidiendo de esta edición de día miércoles para reencontrarnos por mi parte mañana. Bien tempranito, 7 de la mañana, nos estaremos escuchando nuevamente para informarnos. Muchísimas gracias a todos por la compañía y que terminen muy bien esta jornada.

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